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12: Ellos son los Tucanes de Tijuana.

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Hola, ¿cómo estás? Qué gusto saludarte. Bienvenidos a Solo para Enamorados, su música directo a tu corazón. Es la hora romántica de Cristal, soy Jazz Quebec y vamos a iniciar con Gloria Trevi, No Estás Sola.

0: por seguro.
1: ¿Cómo estás? Qué gusto poder saludarte esta noche. Soy Jess Quebec y es un placer acompañarte en Solo para Enamorados. Música bonita, música que va directo al corazón, canciones, historias y pensamientos que nos hablan de amor. Fíjense que este es un poquito, un pensamiento que habla un poquito del amor, pero del amor hacia nosotros y del apego que tenemos con las cosas. Qué difícil es tirar algo viejo, ¿no? ¿Cómo nos cuesta dejar ir y soltar esos objetos que vamos acumulando en primer paso para liberar espacio en nuestra mente y en nuestro corazón? Y son objetos comunes que solemos ahí tenerlos, no sé, por nostalgia, por culpa o por simple costumbre. Y nos aferramos,

0: esos artículos que están rotos, que están desgastados, que ya caducaron, que representan un lazo invisible con el pasado o tal vez una expectativa irreal que tenemos sobre el futuro. De eso platicamos esta noche. ¿Cómo soltar? ¿Y por qué es tan importante soltar esos objetos rotos, ese pantalón que ya no te va a quedar y que nunca te quedó tan bien, esos aretes que ya no tienen par, esos calcetines que nada más tienes uno, esos zapatos que ya están súper rotos y que tienes la fe de que los vas a mandar a arreglar? ¿Por qué tenemos que deshacernos de estas cosas? Lo platicamos hoy en Solo para Enamorados.
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104.9, Laura Pausini y Yami Sabri. Eso y más. Solo para enamorados. Estamos contigo donde quiera que estés, 719. Cruza.

0: Bonita noche para ti, donde quiera que estés. Soy Jazz Quebec y es un placer acompañarte en Solo para Enamorados. ¿Dónde quedo yo? La voz de Yuri.
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0: Buenas noches, son las 7:22. Y ahora.

0: Seguramente hay en tu cocina alguna olla que heredaste en mal estado. Ya está rota, despostillada, ya le falta una oreja. Pero esto es un momento que ya se fue. Claro, es un recuerdo bonito porque te lo heredó la abuela o la tía o tu mamá. Y para ti es algo que representa un amor, un cariño. Pero para todos los demás no representa nada. Y recordar a esas personas no depende de los objetos materiales, sino de las vivencias que guardamos dentro. Ahora vámonos al revés. Dejemos un poquito el pasado, vamos al futuro. La ropa que ya no nos queda. Los zapatos que nos gustaron tanto que un día los vamos a arreglar. Les vamos a poner otra vez el tacón. O lo vamos a reparar, los vamos a volver a pintar. Bisutería rota. Los conservamos, pero esto genera una carga silenciosa que nos recuerda constantemente lo que debería ser en lugar de aceptar lo que es hoy y lo que eres hoy.
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0: Seguimos juntos en Solo para Enamorados. El soldado musical, No Soy Perfecto.
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0: Qué gusto acompañarte, son las 7:32.
2: No.

estamos platicando en Solo para Enamorados de cómo nos cuesta soltar y dejar ir y tirar a la basura o donar los objetos rotos y objetos viejos en nuestra casa. Y ahora nos vamos al cuidado.

0: cuidado personal. Medias rotas, calcetines rotos, ropa interior rota, descosida, toallas viejas que ya ni nos secan bien, o ropa interior que ya está deteriorada, ya no tiene ni resorte el pobre calzoncito. Y eso nos afecta directamente, ¿sabes dónde? A nuestra autoestima. Cuando nos vamos desprendiendo de estas cosas, nos demostramos a nosotros mismos que merecemos bienestar, merecemos orden y merecemos cosas que nos hagan sentir bien en el ahora, en el presente. Y todo esto que te platico se llama el arte de soltar. Depurar el hogar no es un acto de egoísmo, ni tampoco de desperdiciar. ¡Ay, qué desperdiciado eres! Mira, esto todavía sirve. Pero si ya está roto, ya está viejo, ¿cómo para qué nos puede servir ya? Pues como abono para las plantas, tal vez. Se llama el arte de soltar. ¿Y cómo nos cuesta,
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0: este ritual de renovación del que hablamos esta noche en Solo para Enamorados, espero que lo apliquemos y que no nos cueste ya tanto soltar estos objetos. Porque cuando tiramos o donamos lo que ya no sirve, abrimos espacio físico para que entren nuevas experiencias, nuevas cosas y, por ende, nuevas energías a nuestra vida y a nuestro hogar. Al desprendernos de lo roto, de lo viejo, lo que ya cumplió su ciclo, le recordamos a nuestra mente que el presente es el único lugar donde podemos florecer con ligereza y con paz. Le recordamos a nuestra mente que el vivir es ahora. Gracias por tu escucha, soy Jess Quebec y como todas las noches es un placer acompañarte en Solo para Enamorados. Nos escuchamos mañana con más, con permiso, muy buenas noches.
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7: Hola, ¿cómo está? Les saluda Alejandra Cruz y esta es la información que tiene que conocer. Rommel Pacheco, director de la CONADE, destacó que México se coronó tricampeón de los Juegos Centroamericanos y del Caribe 2026 tras conquistar 407 medallas en total, 167 de oro, 125 de plata y 115 de bronce, y anunció que cada presea obtenida será premiada.
8: Cuando los atletas consiguen medalla en Juegos Centroamericanos, Panamericanos, Olímpicos o Mundial, son acreedores a beca, también un estímulo económico por medalla. Por lo regular, solamente se premia una medalla, la mejor medalla que obtengan. Y hablando con la presidenta, me dice, yo creo que deberíamos de premiar todas las medallas. Así que la sorpresa es que tanto para los atletas como para los entrenadores, se les van a premiar todas las medallas obtenidas.
7: La presidenta Claudia Sheinbaum informó que México envió a Colombia 854 despensas tras el sismo del 10 de agosto en 2 aeronaves de la Fuerza Aérea Mexicana rumbo a Pereira, además de personal del ejército para labores de auxilio. Y adelantó que en los próximos días saldrán del AIFA nuevos vuelos hacia el mismo destino con 2.500 despensas adicionales, equivalentes a 58.8 toneladas. El INEGI anunció que la inflación general anual en México mantuvo su tendencia a la baja al ubicarse en 3.12% en julio de 2026, su tercera caída mensual y su menor nivel desde mayo del 2020. Los productos con mayor incidencia al alza fueron la cebolla, naranja, el transporte aéreo y los productos para el cabello. En contraste, bajaron el jitomate, el chile serrano, cremas para la piel, el huevo y el gas doméstico LP. El presidente de Colombia, Abelardo de la Espriella, decretó 3 días de duelo nacional por las víctimas del sismo de magnitud 7.4 que dejó cerca de 240 muertos, según reportes regionales, y ordenó izar a media hasta la bandera en edificios públicos y sedes diplomáticos en el exterior en solidaridad con las familias afectadas.
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El amor siempre valdrá la pena. No importa que lo entregues a la persona incorrecta. Hace parte del camino para encontrar el amor de tu vida.

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10: ¡Gracias!

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2: Buenas noches, esta es la parodia de la noticia. Aquí tenemos para todos y agarramos parejo. Soy Lupita Escobar y ¿qué le cuento y exagero? No vaya a agarrar a pellizcos a su hijo que no trabaja ni estudia y que está de flojonazo. Pero sí invítelo a hacer algo productivo de su vida para que no sea parte de la estadística. Porque la Organización Internacional del Trabajo reporta que 67 millones de jóvenes están desempleados en el mundo.
3: ¿A qué te dedicas?
4: En la mañana no hago nada y en la tarde descanso.
3: ¿Y tú?
5: Yo soy su ayudante.
2: Y por si fuera poco, la inteligencia artificial pues ya está ocupando puestos. Y en México, pues en nuestro país México lindo y querido, hay quienes ni estudian ni trabajan, pero eso sí, la beca del gobierno llega puntual para incentivarlos a que sigan de flojos, sin oficio y beneficio.
6: Solo quiero ser uno de ellos. Quiero sentarme con ellos, beber algo y hablar de cualquier cosa.
2: Unos buscan chamba, otros buscan la beca. La IA ya trabaja y aquí nadie se despeina. Si estudiar da flojera y chambear da pereza, que llegue la beca y se acabó la tristeza.
7: ¿La neta?
2: Cualquier parecido con la realidad es mera coincidencia. No hablamos de México, de otro país. Ajá.
8: Ay, ajá.
2: Oiga, pues también los aspirantes ya se están dando hasta con la cubeta. Todavía ni empieza la contienda electoral y los aspirantes, los suspirantes, ya sacaron todo el repertorio. Acusaciones indirectas, videos, encuestas y el clásico. Yo no fui, pero ahí les va el dato. Avienta la piedra y esconde la mano.
8: Tú te llevas y no te aguantes. Tú te llevas y no te aguantes.
2: Esto ya parece más pleito de vecindad que una elección. Uno tira lodo, otro responde con tierra y el tercero nomás espera turno para aventar la cubeta. Y ya la población está cansada de tanta grilla, queremos propuestas.
9: Por favor, dígale que no mames, ¿no?
2: ¿Cómo van a resolver los problemas que hoy tenemos? Que no echen la culpa al pasado, que se pongan a trabajar hoy, dijo Fox. Hoy. Y pues se avientan la cubeta, se avientan el lodo, se acusan, se atacan y se dicen de todo. Prometen ser santos, honestos y decentes, pero apenas van empezando y ya enseñaron los dientes. Pero mándenos su denuncia ciudadana y aquí nosotros damos nuestra humilde opinión. Para eso está la parodia de la noticia, en la producción Rafa Madrid, porque aquí peca el que mata a la vaca y también el que le agarra la pata. ¿Y qué creen? El que las escucha también, porque vamos en combo de tres. Soy Lupita Escobar y le deseamos la mejor de las noches.
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9: En punto 10:17.

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3: Revista del Consumidor Radio. Un cuaderno que se deshoja la primera semana, una goma que mancha en lugar de borrar, o una pluma que deja de pintar en pleno examen. Lo que parecía un ahorro termina siendo un doble gasto para tu bolsillo. ¡Que no te pase! Quédate para saber cómo les fue a las marcas en nuestro estudio de calidad.
4: Y para que la estrategia esté completa, en nuestra sección Cuida tu Dinero, te compartimos algunas herramientas para proteger tu economía en este nuevo ciclo escolar. ¡No le cambies!
3: Revista del Consumidor.
4: Surtir la lista de útiles escolares requiere de tiempo, paciencia y sobre todo una buena planeación. Frente a un anaquel lleno de opciones, la decisión se complica. El reto no solo es encontrar el precio más bajo, sino garantizar que los útiles duren todo el ciclo escolar.
3: Para ayudarte y orientarte en estas decisiones, realizamos un estudio de calidad de algunos artículos incluidos en la lista de útiles escolares.
4: Analizamos un total de 94 productos de útiles escolares, entre bolígrafos de tinta azul, lápices de colores, cuadernos, juegos de geometría, gomas y sacapuntas.
5: El objetivo general de este estudio es verificar que los productos cumplan con su etiquetado, que cumplan en cuanto a las pruebas de seguridad, para que en el momento que lo utilicen las niñas y los niños en la escuela, sea producto seguro para ellos.
4: Para empezar, verificamos que ningún producto tuviera defectos a simple vista y que todos incluyeran su información comercial. En los cuadernos, comprobamos el número de hojas, que el papel resista el borrado sin rasgarse, que hojas y pastas no se desprendan fácilmente del arillo o cocido, y en el caso de las pastas no plastificadas, ¿qué tanto repelen el agua?
3: A los lápices de color les exigimos puntillas que soporten la presión al dibujar sin romperse. Además, evaluamos su eficiencia al iluminar, midiendo el grado de desgaste en los tonos rojos, negro y azul. En las gomas, pusimos a prueba su nivel de desgaste y su efectividad al borrar.
4: Para los juegos de geometría, comprobamos la precisión en las escalas de reglas y escuadras, la graduación exacta del transportador y el buen trazo del compás. En los sacapuntas, revisamos que no presentaran aristas filosas y que lograran una punta perfecta.
3: Y finalmente, en los bolígrafos, vigilamos que no manchen ni chorren, midiendo metro a metro cuánto rinde la tinta antes de agotarse. ¿Cuáles fueron los resultados?
4: Todos los cuadernos analizados cumplieron con su número de hojas, gramaje y no presentaron defectos. De los modelos no plastificados, el mejor evaluado al promediar todas las pruebas fue un modelo de la marca Escribe. Si prefieres cuadernos plastificados, los mejores evaluados fueron First Class, Keep, Cute, Norma y dos modelos de Escribe.
3: En los lápices de color, ninguno presentó defectos. Los que tienen las puntillas más resistentes son Cores, Mae, Norma, Vinci, además de dos modelos de Faber-Castell y dos de Staedtler.
4: En las gomas, las que menos se desgastan son Artesco, Maped, Pelican y Staedtler.
3: Para los sacapuntas, dos de Cores y uno de la marca Kum no presentan leyendas de precaución.
4: Los bolígrafos de tinta azul no presentaron defectos en sus acabados. Si quieres que la tinta te rinda al máximo, la marca Bic rompió récord al superar los 2,000 metros de escritura, mientras que Mae y Office Max apenas alcanzaron los 800 metros.
3: Finalmente, en los juegos de geometría, todos los modelos analizados presentaron algún defecto en sus acabados y ninguno logró la excelencia general.
4: Ahora bien, antes de comprar los útiles escolares, haz una pausa y revisa lo que quedó del ciclo anterior. Rescatar los materiales que siguen en buenas condiciones no solo le da un gran respiro a tu economía, sino que también ayuda a reducir el impacto ambiental.
3: En este regreso a clases, haz que su inversión saque 10.
5: Y recuerden que aquí en la Auditorio Nacional de Protección al Consumidor seguimos trabajando para ofrecerles la mejor información y veraz para las y los consumidores. Para ver los resultados completos y a detalle de ese estudio de calidad, consulta la revista del consumidor, ya sea impresa o de forma digital.
6: Revista del consumidor.
4: Además de la lista de útiles, el regreso a clases trae consigo otras compras importantes, como uniformes, mochilas y libros, convirtiéndose en una de las temporadas de mayor presión para tu presupuesto.
3: Y tras los gastos de vacaciones, el reto es mayor. Sin embargo, este momento es una excelente oportunidad para hablar de finanzas en familia y practicar un consumo responsable, porque planear tus compras es la mejor forma de cuidar tu economía.
4: Te invitamos a dar el primer paso en casa. Siéntate con tus hijas e hijos a revisar los materiales del ciclo anterior. Juntos pueden identificar qué cuadernos, colores o juegos de geometría siguen en buenas condiciones para reutilizarse.
3: Al hacerlo, no solo reduces tus gastos inmediatos, también les enseñas el valor de cuidar sus cosas y los involucras en la toma de decisiones financieras y del hogar. Fomentar este hábito garantiza que los útiles duren más.
4: Cuando llegue el momento de salir a comprar, la anticipación será tu mejor aliada para evitar los sobreprecios de última hora. Compara en diferentes establecimientos y dale una oportunidad a las ferias de útiles escolares locales, donde puedes encontrar productos de gran calidad a menor costo.
3: Recuerda que la prioridad siempre será lo básico. Libros, cuadernos y uniformes van primero. Los artículos de moda pueden esperar. Ayuda a las infancias a distinguir entre lo indispensable y lo superfluo. Es una lección muy importante para su futuro financiero.
4: Ahora, si decides utilizar un crédito para cubrir estos gastos, la clave está en la responsabilidad. Evalúa si realmente lo necesitas y si cuentas con la capacidad de pago mes a mes para evitar el sobreendeudamiento.
3: Un crédito bien utilizado puede ser un gran apoyo, pero si lo usas sin planear, puede comprometer tu estabilidad. Antes de firmar, tómate el tiempo de analizar el costo anual total, conocido como CAT, así como la tasa de interés y las comisiones.
4: ¿No sabes qué opciones considerar? Los créditos personales y de nómina son una alternativa muy práctica, ya que no tienen un destino específico y los puedes usar para distintos gastos. En la modalidad de nómina, tu salario funciona como garantía, por lo que no requieres de un aval.
3: Otra opción son las tarjetas de crédito. Al ser un mecanismo de financiamiento revolvente, te permiten adquirir los productos sin tener que liquidarlos al instante. Esa línea de crédito te libera conforme realizas tus pagos, así que úsala a tu favor y haz que tu dinero rinda al máximo en este regreso a clases.
4: No lo olvides, surtir la lista de útiles escolares sin deudas te ayudará a tomar el control de tu economía familiar.
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0: 11:47.

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0: 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Estate, Señor, conmigo, siempre, sin jamás partirte. Y cuando decidas irte, llévame, Señor, contigo. Porque el pensar que te irás me causa un terrible miedo. De si yo sin ti me quedo, de si tú sin mí te vas. Llévame en tu compañía donde tú vayas, Jesús. Porque bien sé que eres tú la vida del alma mía. Si tú vida no me das, yo sé que vivir no puedo. Ni si yo sin ti me quedo, ni si tú sin mí te vas. Por eso más que a la muerte temo, Señor, tu partida. Y quiero perder la vida mil veces más antes que perderte. Pues la inmortal que tú das, sé que alcanzarla no puedo. Cuando yo

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0: Arriba mundo, bendiciones mundo. Estamos juntos ya a través de la cadena Cristal. El día de hoy saludando a toda la gente de Toluca, de Tenancingo, Ecatepec, Pachuca, los que están a través de internet saludando y deseando lo mejor. Mi querido Rafita Madrid, saludos en producción, muchas gracias. Salvador Ángeles Robles, hoy vamos a platicar de por qué dicen que el amor duele. Ay, Dios mío, el amor duele. Dicen que el amor duele porque el amor nos vuelve vulnerables. Pero bueno, aquí lo platicamos el día de hoy.
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permite, Señor, te implore y te pida, por medio de tu poder y tu grandeza, que guíes a mi hijo en su sendero y lo transformes en un hombre digno y verdadero. Hazle sentir la responsabilidad de esta vida, que es la misión que nos has encomendado. Y si no es mucho pedirte, dale, Señor, un poco de tu sabiduría inagotable.

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13 de agosto. Ay, ya 13 de agosto, ya es jueves, ya casi estamos llegándole al fin de semana. Y bueno, vamos a disfrutar de este día bonito. Felicidades a todos aquellos que el día de hoy están de cumpleaños, celebrando algo bonito, algo especial. Esperamos que su día sea maravilloso, sensacional, divertido, fantástico, extraordinario, lleno de cosas bonitas, hermosas y maravillosas. Así que felicidades, estamos a tus órdenes. Redes sociales, WhatsApp, que ya conoces, nuestras líneas telefónicas también disponibles. Y en redes sociales, en el Facebook de Radio Cristal, a mí me encuentras como Jazz Quebec y siempre es un placer acompañarte. Rafita Madrid en la producción, arrancamos. Buenos días, Cristal.

fíjense que vamos a platicar un poquito acerca de las caricaturas que en algún momento nos parecían como muy divertidas, bonitas, con un humor bastante sano, pero que en estos tiempos ya son consideradas bastante complicadas e incluso con algunas polémicas. Y vamos a arrancar. ¿Se acuerdan de esta caricatura de la vaca y el pollito? Esta, pues, caricatura era muy visual en cuanto a sus ubres de la vaca, ¿no? Entonces estaba súper exageradísima y generaba situaciones incómodas cuando la vaquita andaba por ahí caminando porque, pues, seguido se atoraba. Era un personaje bastante exagerado que en su momento, pues, ver la vaca y el pollito nos causaba mucha risa, pero que ahora es considerada ya un estereotipo, pues porque se dice que critica, ¿no?, el tamaño de esta bella vaca.

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¡Ay, qué cosas! Ya no haya ni cómo hacernos sentir mal por ver estas caricaturas. Vámonos con Speedy González. Este pequeño ratoncito, pues que además está vestido con su trajecito de yucateco y que hablaba así como que ¡yaja, yaja!, ¿no? Él fue condenado por ser una caricatura construida sobre estereotipos racistas y xenófobos. Imagínate, ay no, tan bueno que era el Speedy González. Pero uno, o bueno, no sé, a lo mejor si tú llegaste a ver esta caricatura, mi guapurita, pues no andaba uno viendo eso. Lo que te parecía gracioso era la forma en la que corría, todas las cosas que le pasaban y cómo salía adelante este ratoncito. Sí, es cierto, se enfrentaba a muchas cosas, pues que eran como medio racistas y que lo hacían de menos y que le aventaban cosas y todo, pero pues él siempre salía a defenderse y siempre salía victorioso. Y eso es lo que creo yo que deberíamos de valorar en este tipo de caricaturas, pues sin considerarlo tan feo. Pero bueno, ahí está. Es la nota, es el estudio que se hizo y nosotros, pues solo lo compartimos contigo. Ya

bueno, vamos a hablar un poquito del enamoramiento, del cortejo que había en las caricaturas. Y para esto vamos a citar a dos personajes. Johnny Bravo, que era una forma tan coqueta y exagerada que tenía, insistente de conquistar a las mujeres. Johnny Bravo, que siempre andaba tras de ellas y resultaba incómodo, ¿no? Para algunas mujeres, pues claro, pues ahora se considera acoso. Y el segundo personaje, Pepe Le Pew, este zorrillito enamorado que genera muchísimos debates por su forma exagerada de cortejar, porque muchos consideran poco adecuada. ¿Por qué? Porque pues es bien encimoso. Imagínense que ustedes tuvieran un enamorado como Johnny Bravo o como Pepe Le Pew. No, pues sí, estaría tremendo, muy encimoso, hostigoso, empalagoso. Y bueno, quisimos platicar un poquito de este tema, estas caricaturas que pues vimos durante nuestra infancia y que se convirtieron en clásicos, pero que con la mirada actual probablemente generaron o ya generan más de una polémica. Continuamos con más.

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gracias por tu escucha, amigo Apurita. Nosotros seguimos acompañándote donde quiera que estés. Y si hay alguna caricatura que tú digas, oye, también ya había tal caricatura que me parece que ahora ya la vemos de forma diferente, pues también. Aquí estamos para escucharte y saludarte. Y tenemos saludos a la gente que se reporta a través de las redes sociales. Muchísimas gracias por estar en contacto a través del Facebook de Radio Cristal. Mensajes, felicitaciones, audios de cumpleaños, de lo que tú quieras, amigo Apurita. A tus órdenes.

0: Bueno, en cada una de las familias, a veces para referirnos a algún miembro, algún hijo, algún hermano, algún sobrino, tenemos unos apodos bien chistosos. A ver, aquí el ratón y la cachetes de monedero. Ya nos escuchan. Buenos días, adelante.
1: Buenos días, guapurita. Excelente día para todos. Nada más quiero mandar un saludo para mis hijas, el ratón y las cachetes de monedero, que ya vamos rumbo a la chamba, para que vayan con toda la actitud. Buen día para todos, saludos, y a ver si puedes comenzar con una canción, con una de los Bibis, la que sea. Buen día, gracias.
0: Algo de los Bibis, con todo gusto, mi Rafita, que ya está en sus últimos días de soltería y que anda ya bien enamorado. Ya se nos va a casar el Rafis. A ver, Rafita, algo romántico de los Bibis, échale, maestro soltero.

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3: 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Preste usted mucha atención porque de inmediato le vamos a dar lectura a un mensaje de WhatsApp que nos envían a nuestro número telefónico. Dice así este mensaje: Maestro, yo le escribo de acá, de un lugar que se llama Jojutla. Mi nombre es Patricia de los Santos. El motivo por cual le escribo es porque ya llevo 3 años con mi pareja. Lo quiero mucho y también él me quiere mucho a mí. Pero hace unos días, mi hermana, que vive en los Estados Unidos, me llamó y me dice que mi esposo me está engañando con otra mujer ahí donde él trabaja, y he tenido pleitos y discusiones con él por ese motivo. Quiero que usted me desengañe y me diga la verdad. Sí, mi esposo me está siendo infiel, tal como dice mi hermana. Por favor, maestro Leonardo, ayúdeme, porque me gusta mucho su programa y veo a todas las personas que usted ayuda. Espero pronta respuesta. Quiero aprovechar y mandar un afectuoso saludo y a todas aquellas personas que nos escuchan de ahí, desde Jojutla. Quiero aprovechar y darle la gracia a usted, amiga Patricia, por la confianza que deposita en nosotros y por permitirnos conocer lo que está viviendo. Entiendo la angustia y la incertidumbre que siente cuando su hermana le llamó para contarle de los problemas que usted está viviendo con su esposo. Déjeme decirle algo claramente, querida amiga que me escribe. No se lleve usted de falso comentario que le están haciendo su propia familia. Acuérdese que ya usted tuvo un fracaso en la primera relación que usted tuvo con su pareja anterior, donde usted tuvo 3 hijos con su pareja anterior. Ya sus hijos están mayor de edad. Ya usted es una persona con sus años. Esta persona que usted tiene ahorita, que es su esposo, es un hombre muy noble y honesto con usted. Ese hombre sería capaz de hacerle infiel. Lo que pasa es que tu hermana, que está en los Estados Unidos, ella no tiene felicidad, ella no ha tenido suerte en el amor, no tiene suerte para conservar pareja, y producto a otra hermana tuya que trabaja ahí donde trabaja tu esposo, es que vienen todos estos conflictos. Porque tu otra hermana es la que está llamando a esa tu hermana que está en los Estados Unidos, y ella te llamó únicamente para hacerte chisme y pleito para que tú no tengas felicidad con esa persona que tú amas. Porque tú vives ahí en casa de tu madre con tu esposo, y él te quiere mucho, vuelvo y te reitero, y tú tienes una bonita relación con él. No deje que nadie dañe tu felicidad, porque todo esto lo están haciendo por envidia. Gracias por tu carta y que Dios te bendiga. Es necesario que tú vengas para hacerte una limpia, hacerte una protección y liberar toda esa fuerza negativa que te arropan a ti y a tu pareja. 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Amables oyentes, debemos informarles que hay limpias que son ideales para fomentar la amistad, atracción en el campo amoroso. Limpias que se realizan con el propósito de aumentar la atracción usando prácticas espirituales para acabar con la resistencia a las proporciones amorosas. Limpias que se realizan usando plantas y lociones que sirven para convertir en realidad los sueños, aplicándose de acuerdo con el signo que cada quien ocupa en el zodiaco, actuando como un dispositivo poderoso para destruir los maleficios. Esta limpia se realizan usando plantas que son atrayentes, poderosos, que se emplean para la buena suerte, rompiendo cualquier maleficio, apartando el mal de ojo, destruyendo intenciones malignas y transformando lo negativo para triunfar en la vida. Este es tu servidor quien te habla. Realiza limpia contra enemigos, el mal escudo para invadir las intrigas, los chismes y las maldiciones, generando a nuestros alrededores una barra de confianza y seguridad. Existen fechas y días importantes en los cuales se recomiendan realizar la limpia. Se hacen casi siempre los días martes o viernes. Pero este es tu servidor quien te habla. Has atravesado varios niveles de la mente. Podemos realizarla todos los días, ya que tengo el poder de invocar los espíritus de luz y energía de nuestros ángeles guardianes. Nosotros podemos realizar limpia cualquier día de la semana, porque nos cargamos de las buenas energías que nos brindan los planetas. Estamos haciendo limpias espirituales a todas aquellas personas que nos escuchan en este momento y que deseen mejorar su suerte y su salud. Traiga un manojo de ruda o de albahaca, romero o pirul. También tráigase usted un blanquillo para nosotros por medio de un ritual sagrado directamente en el cuarto de los misterios, realizarle una limpia en su consulta. 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Matrimonio, noviazgo, le atrae el ser amado y lo liga para siempre al ser que ama. 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

Estate, Señor, conmigo, siempre sin jamás partirte. Y cuando decidas irte, llévame, Señor, contigo. Porque el pensar que te irás me causa un terrible miedo. De si yo sin ti me quedo, de si tú sin mí te vas. Llévame en tu compañía donde tú vayas, Jesús. Porque bien sé que eres tú la vida del alma mía. Si tú vida no me das, yo sé que vivir no puedo. Ni si yo sin ti me quedo, ni si tú sin mí te vas. Por eso más que a la muerte, temo, Señor, tu partida. Y quiero perder la vida mil veces más antes que perderte. Pues la inmortal que tú das, sé que alcanzarla no puedo. Cuando yo sin ti me quedo, cuando tú sin mí te vas.

Estamos comenzando actividades en esta mañana de jueves, día de plaza, día de mercado, en este 13 de agosto. Las 6:08, deseando lo mejor para todas, lo mejor para todos. Ánimo, vamos a echarle ganas, ¿ok? El 714-140-7707 y el 714-140-7708. Arriba mundo, bendiciones mundo, se llama Ayúdame y aquí están los dos de Tamaulipas, soy Chava, Cristal FM.

Buenos momentos el día de hoy en este jueves, las 6:11. Se llama Eres mi nada y nada es para siempre. Yuridia Cristal FM.

Con eso estamos iniciando, con esto comenzamos en esta mañana. Algo de buena música, las 6:17. En este jueves, día de plaza, día de mercado. En este jueves 13 de agosto, arriba mundo. Bendiciones mundo, saludos Ángeles Robles, soy Chava Chavacano. Y estamos juntos un ratito de aquí hasta las 9 de la mañana. Tu frecuencia, plataforma musical de México, Cristal FM 104.9. Listos el día de hoy, listos el reto de todos los días. No dejes que nada te desanime. No debe de existir poder humano que cambie tu estado de ánimo. No te enojes, no te estreses. Al contrario, agradece. Hoy tenemos una oportunidad. Es muy temprano para enojarse, es muy temprano para estresarse. Hoy tenemos la oportunidad de escribir una página más en este gran libro que es nuestra vida. Hoy vamos a tratar de empezar de nuevo. Las veces que hagan falta, las veces que sean necesarias, sin cansarnos de intentarlo, ¿ok? A manejar con cuidado, a manejar con precaución. Hoy que sea un día bueno, un día bonito en todos los sentidos. Listos, el 714-140-7707 y el 714-140-7708. La temperatura en esta mañana, 14 grados, temperatura agradable. Y la máxima para hoy, 24 grados. Algo de calorcito más tarde, se espera también un poco de chipichipi. Así es que hay que organizarnos y hay que prepararnos, ¿ok? Y a toda la bandita del transporte público, saludos. A todos mis amigos de las diferentes bases, diferentes sitios, a todo el pasaje. Ya al trabajo, ya a la escuela, ya a la actividad. Deseando...

0: Oh, sin duda que sea un buen día en todos los sentidos, ¿ok? El día de hoy, a todos los que están cumpliendo años, muchas felicidades. Los que están cumpliendo una primavera más, hoy deseamos que se la pasen muy bien con todos sus seres queridos. ¡Felicidades!
1: Qué linda está la mañana en que vengo a saludarte.
0: Y está prácticamente ya amaneciendo en este jueves a las 6:19. www.radiocristal.mx para todos los paisanos, para todos los que están más allá de la frontera. www.radiocristal.mx. Los que están a través de internet. Ok, excelente mañana, Cristal FM 104.9, plataforma musical de México. Soy Chava.
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0: Le vamos poniendo un poquito de ritmo en esta mañana. Aquí está Karim León. Y las 6:21.

0: Esto es de Cabico Musical, algo de la música duranguense, se llama Costal de Penas. Ay, esas costales de penas. Las 6 de la mañana con 27, 6:27. Vamos a echarle ganas en esta mañana. Vamos a tratar de tener un buen jueves. Día de plaza, día de mercado. Hoy taquito, tortita de obispo y que se mueva la economía. A todos mis amigos comerciantes que ya están llegando, ya se están instalando, preparando la mercancía para la venta el día de hoy. Vamos a echarle ganas, ¿ok? Ánimo, deseando lo mejor. En este jueves 13 de agosto, llegando prácticamente ya los primeros 15 días de este mes de agosto, ¿verdad? ¿Cuál es la prisa, Dios mío? 6:28. Vamos a registrar, vamos a atender. Estoy ya listo con el 1407707. El 1407708 para las felicitaciones, para los saludos, para los registros, porque ya nos estamos alistando para este gran regreso a clases, los útiles escolares. Nombre, dirección, teléfono, grado escolar, tienen que ser de primaria, 5 cuadernos, tamaño profesional, 100 hojas, lápiz del número 2, bicolor, bolígrafo, marcatexto, sacapuntas, goma, tijeras, colores y muchas cosas más. Promoción para ayudar a la economía familiar, ¿ok? Te acompañamos, buen camino, 6:29.
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Con esto comenzamos en esta mañana. Se llama He creído la música andina, Grupo Saya. www.radiocristal.mx. Las 6:30.

Buenos días, definitivamente en esta mañana, deseando que sea una gran mañana. A las 6:40, uno de los grandes éxitos de Intocable, la frescura musical norteña, se llama ¿Y todo para qué?

en este bloquecito, Grupo Saya, la cumbia andina se llama He Creído, algo movido para esta mañana. México, México, México, México sigue de pie, se llama, es la Garra Internacional de los Tigres del Norte. La piel tiene memoria. La piel se acuerda. El duelo, la voz de Oscar Iván Treviño y la voz de Ricky Muñoz, intocable. Y todo para que surtidita en este bloque, surtidita en esta mañana. 714-140-7707-08. Ya estamos atendiendo en este jueves, ya estamos listos para lo que gustes, para lo que mandes, a la orden en esta mañana. Las 6:43, saludos para mi querido Charlie, familia González, en el barrio de La Compuerta y en la colonia San José del Cuartel. Dice Chava, saludos acá de este lado. Andamos ya al 100. Saludos, mi querido Charlie, que te vaya bonito, que le vaya muy bien. Gris, dice hola Chava. Saludos para el buen Goku y para el duende. Y ya estamos comenzando actividad. Muy bien, ánimo, deseando que sea una gran mañana de jueves, día de plaza, día de mercado. Saludos a Betty, a manejar con cuidado. Familia Estrada para Lalo. Maguito, dice hola Chava, para Fermín Colín Castañeda en Chiltepec, de parte de su madrina Mago. Excelente mañana de jueves, ok. Familia Enríquez Bernal, Lupita, para Marilí, para Vicky hasta San Lucas, Villa Guerrero, en Miacatlán, Morelos. Saludos para Vicky. La familia Nonales, dice Chava, para mi sobrino, para Mateo Jared Nonales González, que cumple 3 añitos. El día de mañana, un abrazo adelantado a 3 añitos. Bueno, pues vamos a mandarle sus mañanitas a el pequeño Mateo. Está cumpliendo 3 añitos. Mañana cumple, ¿verdad? Un abrazo adelantado. Aquí están sus mañanitas. Este detalle con todo cariño. Muchas, muchas, muchas, muchas felicidades para el pequeño Mateo hasta Miacatlán, Morelos, de parte de la familia Nonales Ochoa, especialmente de parte de su tía Vicky.

0: El abrazo adelantado para tu sobrino Mateo Jared, Vicky, ya listándose para el trabajo el día de hoy. Que la jornada para nada se haga pesada, vamos a echarle ganas en esta mañana a las 6:45.
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0: Los útiles escolares, 714-140-7707 y el 08 es el sombrero vaquero. Vamos a ponernos en esta mañana de jueves el sombrero.
1: A cabalgar.
0: La 6:48 es mi banda, el mexicano de Germán Román.

0: Cumbia colombiana, esto está rico para esta mañana, mi querido Elías, familia Camacho. Sí, ya estamos escuchando acá en el mercado, alistando la mercancía para el día de hoy. Ánimo, saludos, aquí está mi razón de ser, es el caballero de la salsa.
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0: La 652.

0: Las 6 de la mañana con 55, 6:55, mi razón de ser algo movidito, el mexicano de Germán Román. Las 6 con 55, 5 minutos y las 7 de la mañana, listos ya para la actividad. Deseando que sea sin duda un gran día. Familia Camacho, mi querido Elías, anda ya activo desde temprano, alistando la mercancía. Dice, mándale saludos a todos los que estamos ya listos acá en el mercado, escuchando el 104.9, muy bien, arriba mundo. Bendiciones, mundo, a echarle ganas en esta mañana. A los harinólogos, desde las 3, tempranito. Sí madrugan y en serio, ¿verdad? Los gatos, los gatitos, dice Chava, súbele, súbele. Para la familia Ramírez, Nápoles, Jessy, en San Miguel, Tecomatlán. Dice, mándale saludos a mi mami, la señora Rosy, mi papá, don Toño, y a mi hermano Chavo, allá en la Unión Americana, Seguín, Texas. www.radiocristal.mx. Estoy atendiendo ya en esta mañana, 714-140-7707 y el 08, señora Petra Fuentes en Coscacuaco, Villaguerrero. Dice, hola Chava, feliz jueves, bendiciones para todos, bendiciones para todas. Algo de la simplemente arrolladora, lo buscamos y lo mandamos, cómo no, señora Petra. Para la gente de Morelos, a la gente de Guerrero, dice Chava, para la familia Avilés aquí en la colonia San Ramón, de parte de Rosalía. Ya estamos alistando la mercancía, dice, ya nos estamos alistando para la venta el día de hoy en el negocio, papelería y farmacia. Ok, bueno, pues saludando, échale ganas, las 6:56. Nosotros nos vamos a la pausa, regresamos. Hay más música, hay más para ti en esta mañana. Provechito para los que ya están echando cafecito. Provechito para los que ya están en esta mañana desayunando.
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3: Muy buenos días por la mañana, esta es la parodia de la noticia, yo soy Lupita Escobar, aquí tenemos para todos, y sí, agarramos parejo. Pero agárrense que viene Apophis, y no es un nuevo cobro de la tenencia. La NASA confirmó que el asteroide Apophis, catalogado como potencialmente peligroso, pasará cerquita de la Tierra el día, el 13 de abril, pero del 2029, a unos 32 kilómetros de distancia. Pero uno ya no le sabe, porque luego ya sabe que sacan esas películas de impacto profundo, Armagedón, y nosotros nos volamos, pero es en el 2029. Todavía faltan unos añitos. Pero este asteroide va a pasar cerquita, pero no tanto como para pedirle aventón, ¿eh? Se trata de un visitante espacial enorme, que ya tiene a medio mundo preguntando, ¿y si llega antes que el metro, las obras públicas y la justicia? Porque aquí la pregunta no es si Apophis va a pasar, sino si para ese entonces ya habremos tapado los baches.
4: ¡No creo!
3: Y bueno, Apophis viene llegando a la Tierra, está girando, si el asteroide no nos pega a los baches, nos van acabando. Cualquier parecido con la realidad es mera coincidencia. Oiga, ¿y qué le cuento? Ya nos andan quemando a los del Estado de México. Pues resulta y resalta que los de Tenancingo se fueron a la mañanera, porque cuando el chisme político escala ya no basta el cafecito de la esquina, hay que llevarlo hasta Palacio Nacional. Luego van a decir que todos los mexiquenses somos igual de revoltosos que los de Tenancingo.
4: Pues sí, güey, no mames.
3: Ah, no se crea. Besos a la gente bonita de este municipio. Bueno, pues ¿qué le cuento? El colectivo Tenancingo México llevó su denuncia contra la presidenta municipal Nancy Nápoles, a quien señala de intentar intimidar a comunicadores mediante procesos judiciales. Ahora viene el capítulo estelar, el 27 de agosto. Vamos a estar ojo chícharo, porque se va a llevar a cabo la audiencia en los juzgados de Tenancingo, y el colectivo pues ya pidió que sea esta audiencia pública y con medios de comunicación presentes.
5: Tómala, papá. Tómala, papá.
3: Porque en Tenancingo la libertad de expresión anda preguntando, ¿y dónde está mi abogado? Si por decir la verdad quieren llevarlos al juzgado, que sea público el proceso y que nadie quede callado. Recuerde que seguimos recibiendo todas sus denuncias para la parodia de la noticia. Mándenos un mensajito a cabina o también una llamadita, que aquí le atendemos y damos nuestra humilde opinión. En la producción, Rafa Madrid, porque aquí peca el que mata la vaca y también el que le agarra la pata. ¿Y qué creen? El que las escucha también. Vamos en combo de tres. Soy Lupita Escobar y les deseamos un excelente día.
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Bukis, 7 con 1.

La banda Recodo se llama La Cama de Piedra. La número uno de Don Cruz Lizárraga desde Mazatlán, Sinaloa. Las 7:13, día de mercado. Taquito de obispo, tortita de obispo, mi querido Ángel. Allá anda en el Colorado, dice, ya es jueves, chiquito. No, es ya es fin de semana, chiquito. Viernes, chiquito. Ya es jueves en esta mañana, 13 de agosto. Los mamucos, www.redecristal.mx, allá en Denver, Colorado. Dice, acá de este lado, desde Denver, mandando ahí para toda la bandita, toda la buena vibra. Eso es todo. Vamos a echarle ganas en esta mañana, ¿ok? Y Jesse dice, Chava, mándale saludos y mañanitas, por favor, en este jueves. Saludos a la familia Ramírez Nápoles y a mi tía Laura Ramírez Luna, para su hija Joana García Ramírez, que ya están bien apuradas desde temprano haciendo pan. ¡Ah, excelente! A la tía Laura

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2: Íntimamente.
3: Aquí estamos, hermano, ya en este jueves, en este 13 de agosto, ¿eh?
2: Es un honor hablar contigo porque pues siempre he intentado hablar más tarde, pero no he podido, no he tenido la suerte.
3: Hoy te levantaste con el pie derecho.
2: Pues sí, te estoy escuchando por el radio, tengo el radio prendido.
3: Excelente, hermano. Pues bendiciones a toda la gente de aquel lado, hasta Mazleca de Galeana, que pertenece a Hockey Cinco, ¿verdad?
2: Simón.
3: Saludos, buena mañana, bendiciones. Ya andas activo, ya andas despierto, te vas al trabajo.
2: A las 6 de la mañana, trabajamos en la noche acá en Las Flores.
3: ¿Y ya andas activo?
2: Ya, desde las 10 de la noche ando activo.
3: ¿Desde las 10 de la noche?
2: Sí, desde las 10 de la noche hasta hoy amanecer.
3: Muy bien, bueno, pues vamos a echarle ganas. ¿Un cafecito, brother?
2: Sí, quisiera mandar un saludo, ¿me das el honor?
3: Ajá, claro que sí, ¿para quién?
2: Para el IDE Millán Desiderio, allá de San Mateo, Coapesco.
3: ¿Ella quién es? ¿Qué es de ti?
2: La mamá de mi hijo, que la extraño.
3: ¿No están juntos?
2: Hace muchos años nos separamos. Todavía la sigo extrañando.
3: Ya tiene ratito.
2: Sí, ya todavía.
3: Mamá de tu pequeño, ¿cuántos años tiene tu hijo? ¿Cómo se llama?
2: Ya ahorita se llama Jesús Tadeo. Ya tiene como 12, 13 años ya. Tiene tiempo que se fue y ya no supimos ni uno ni el otro.
3: Cada quien agarró rumbos diferentes.
2: Eso.
3: Pues saludos para Eli, donde quiera que esté. Allá de ese lado en Villa Guerrero, saludos para el pequeño Tadeo. ¿De parte de quién? De Jesús, de parte de Jesús.
2: Jesús,
3: de parte de Jesús. Mi querido Jesús, pues vamos a mandarle ahí toda la buena vibra. Vamos a desearle lo mejor a ella, lo mejor a tu hijo, donde quiera que estén. Que siempre Dios los vaya guiando por ese camino de las cosas buenas, de las bendiciones. Que les vaya bonito. Donde quiera que esté, siempre mándeles ahí buenos deseos, hermano.
2: Muchas gracias, buen día.
3: Ok, ¿y alguna canción que quieras escuchar?
2: Marco Antonio Solís, cuando te acuerdes de mí, ¿no?
3: Marco Antonio Solís, cuando te acuerdes de mí. Uy, tema excelente, tema que va a quedar muy bien. Lo vamos a buscar y lo mandamos, mi querido Jesús.
2: Muchas gracias, bonito día, igualmente.
3: Igualmente, hermano, un abrazo, bendiciones. Y qué padre que ya, después de tanto intento, ya hicimos contacto.
2: Muchas gracias, te lo agradezco.
3: Un abrazo, Michuy, cuídate mucho.
2: Igualmente.
3: Hasta luego, buena mañana, hasta Mazleca de Galeana. Las 7:18, vamos a echarle ganas. De repente hay tantas situaciones, hay tantos caminos, tantas direcciones. Pero vamos a tratar de no perder lo que comentábamos hace ratito. No perdamos nunca la fe. Por alguna u otra manera, acuérdense que por algo y para algo pasan, suceden las cosas, ¿ok? Las 7:18, voy a la pausa. Es jueves 13 de agosto, Cristal FM, soy Chava.
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0: La 7:28, 7:28. En esta mañana de jueves estamos ya atendiendo el tocayazo. Dice Chava, mándale saludos a Amanda Méndez Salgado en San Francisco de Tepexoxuca, de parte del tocayo Chava Rivera. Ya escuchando en esta mañana y preparándose para el desayuno, preparándose para la actividad del día de hoy. La 7:29, 7:29. Dice Chava, algo de la industria del amor, complácenos. Estamos escuchando acá en San Andrés Tepetitlán, Almoloya del Quisira. Saludos a Mine. En el negocio, alistándose el día de hoy. Dice Chava, mándale saludos y mañanitas a mi mamá Delia Teresita Valdés Sánchez. Está cumpliendo años el día de hoy. Mañanitas que vamos a mandar con todo cariño para tu mami, señora hermosa. Muchas, muchas, muchas felicidades. Mañanitas que enviamos hasta Porfirio Díaz Villaguerrero. Señora Delia Teresita, felicidades.
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0: De parte de su hijo Aldo, de parte de toda su familia, dile que la queremos mucho. Dios nos la bendiga siempre. Señora Delia Teresita Valdés Sánchez, hasta Porfirio Díaz Villaguerrero. Hoy día de fiesta, hoy día de festejo, hoy día de pachanga, hoy día de disfrutar en familia. Muchas, muchas felicidades. Pues a consentir a la reina de la casa, ¿ok? Las 7:30, Cristal FM 104.9. Soy Chava, voy a la pausa. No tardo, es breve, regreso.
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0: Fin de semana, mi banda El Mexicano. Y aprovechando, aquí está, esto se llama Bailando de Caballito. Saludos para los que van hacia la Ciudad de México. Buen camino a la actividad del día de hoy. Que les vaya bonito, que les vaya muy bien. Excelente jueves para Ale, a la familia Ruiz, a todos mis amigos del transporte público, que sea una gran mañana, ¿ok? Las 7:32, aquí le vamos poniendo ritmo.
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0: Ok, las 7:43 en esta mañana juntos. A ver, vamos a mandarle saludos a mi querido Charlie. Ayer precisamente, dice, cumplí 9 años de dejar tantas y tantas cosas que no nos hacían bien. Eso es todo, mi querido Charlie, eso es todo. Y aprovechando, dice, para mi hija Blanquita Hernández Santa María, de parte de su papá Carlos Hernández González. Salió de la prepa el mes de julio y le sigue echando ganas, ¿verdad? Que siga el éxito escolar para tu nena, para Blanquita, mi tío Carlos. Deseando lo mejor hasta la compuerta el día de hoy. Saludando con todo gusto. Vicky, dice, hola chava, saludos para el pequeño Mateo Jared. Aquí está, de una vez, otra vez, claro, con todo gusto. Vicky Nonales, allá en Miacatlán, Morelos, de parte de la familia Ochoa Nonales, dice, para mi sobrino que mañana cumple 3 años, mañana 14, fin de semana de festejo, mañanitas para el pequeño, muchas, muchas, muchas felicidades, Vicky, para tu sobrino. Vicky, que ya se está listando para irse a la actividad, ya se está listando para irse al trabajo, que le vaya muy bien. Ahí en el asilo de aquel lado, saludando, echándole ganas. Un abrazo, Vicky, con esa gran pasión de todos los días, para tu sobrino Mateo. Un abrazo adelantado. Ahí está, hasta Miacatlán, Morelos, a doña Sofi, con todo gusto, dice, para la familia Estrada, el buen Lalito. Desde temprano, dice, andamos acá en la pollería. ¿En dónde? A ver, dice, para la gente de la pollería Doña Bere, la mejor pollería de Totolmacac, dice, y en un ratito, al segundo turno, nos vamos a trabajar a las flores. Este muchacho que trabaja todos los días, doble turno, desde temprano, dicen que de grillo, de gallo a grillo. Ok, salud, mi querido Lalito, échale ganas, son las 7:43, las 7:46, 7:46. En este jueves, día de plaza, en este 13 de agosto, Cristal FM.
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12: En las 7:48.

0: Las 8 de la mañana en punto. Feliz jueves. Vamos a saludar a Rosalba. A ver, ya nos las van a comunicar. Buenos días.
1: Buenos días.
0: Rosalba, ¿verdad? Buenos días. Hola, ¿cómo
1: buenos
0: estás?
1: Días. Bien.
0: ¿Cómo amaneciste?
1: Bien.
0: Bien contenta, ¿verdad?
1: Sí.
0: Ya te dieron abrazo, ya te felicitaron. Tu cumpleaños sí. El día de hoy, hermosa. Rosalba Cruz Alta Ceballos, una primavera más. Ya nos dijeron cuántos estás cumpliendo, pero no te preocupes, no lo vamos a decir. Lo vamos a guardar en secreto.
1: Ajá.
0: ¿Te parece?
1: Sí.
0: Ok, y estas mañanitas son con todo cariño de parte de toda tu familia, de parte de Sammy, de Marijose, de tu hermana Vero, que por ahí anda, ahorita nos la comunicas. Estas mañanitas son para ti, muchas felicidades.
1: Sí.

0: sí, de parte de toda la familia Cruz Alta, de parte de toda la familia Ceballos, de todos tus seres queridos. Hoy estamos deseando que te la pases muy bien. Dios te bendiga siempre.
1: Gracias.
0: De nada, hermosa. ¿Qué plan hay para hoy? ¿A dónde nos vamos? ¿A dónde estaremos? ¿Qué va a haber? ¿O será sorpresa? Lo dejamos así, ¿te parece?
1: Ah, ok. ¿Gusta, sí?
0: Ok. Sí, sí gustamos, sí gustamos.
1: Sí, gracias.
0: Rosy, te mandamos un abrazo. Que te vaya bonito siempre. Dios te bendiga. Comunícame con Vero.
1: Sí, ahorita.

0: De nada, Rosy, que te vaya bonito, ¿eh?
1: Bueno.
0: Vero, ¿dónde andas, Vero? ¿Dónde andas?
1: Aquí, en el quehacer.
0: ¿Ya estás preparando el cafecito, chocolatito?
1: Sí, sí, para ir a trabajar.
0: ¿Ya te vas a trabajar?
1: Sí, ya.
0: ¿A qué hora entras?
1: A las 9.
0: Bueno, pues todavía tienes un tempecito. ¿Qué le quieres decir a tu hermana Rosalba, que hoy está cumpliendo una primavera más?
1: Ay, que Diosito la colme de muchas bendiciones y que le dé muchos años más de vida.
0: Y así como dices, esa es la fe la que transforma las oraciones en milagros.
1: Así es.
0: ¿Verdad?
1: Gracias a Dios.
0: Ok, pues para tu hermana y para toda tu familia, la familia Cruz Alta Ceballos, bendiciones y felicitaciones para la cumpleañera el día de hoy. Que se la pasen bonito, ¿eh? Dale su abrazo.
1: Muchas gracias, Chavita, ya sabes. Te lo agradezco de todo corazón.
0: Estamos a la orden, Berito. Cuídate
1: sí,
0: mucho.
1: Gracias, excelente día.
0: Hasta luego, igualmente, bonito día. Arriba mundo, bendiciones mundo. Saludos, Ángeles Robles, soy Chava, voy a la pausa. Excelente mañana de jueves, 8-3.
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5: Bienvenidos a la parodia de la noticia. Yo soy Lupita Escobar. Aquí tenemos para todos y sí, agarramos parejo. Oiga, pues qué le cuento, que muchos andan bien preocupados por aquello que dijo el gobierno federal, que las cárceles están saturadas. Esto ya lo sabíamos porque todos los días arrestan a gente y pues no tiene el segundo piso las cárceles. Falta de espacios, pero existe la posibilidad de que algunos delincuentes terminen de regreso en las calles, porque si entran por un delito menor, corren el riesgo de salir con maestría en maldad, doctorado en mañas y esta especialidad en ya me la sé todas.
6: Cámara, ya se la sabe, celulares y carteras.
5: Si entran por rateros y salen graduados en maldad, la cárcel necesita espacio y la calle seguridad de verdad. Ojalá que no prospere y mejor que construyan un segundo piso en las cárceles mexicanas.
7: ¿Eres tonto o algo así?
5: Cualquier parecido con la realidad ya sabe que es mera coincidencia. Oiga, pues hay que exagerar en el tema de seguridad porque Salvador Guerrero, coordinador general del C5, fue víctima de un intento de asalto en la colonia Juárez en la Ciudad de México. O sea, imagínese, a él lo quisieron asaltar, bueno, también estos individuos contra quien se ponen.
8: ¡Que se armen los pingadazos!
5: Pues estos presuntos delincuentes no contaban con sus escoltas, quienes reaccionaron y lograron detener a uno de ellos. Y dicen que ya lo pusieron a cantar. Un chamaco sin oficio ni beneficio. Bueno, seguramente tiene el beneficio de las becas, ¿verdad?
8: ¡Claro!
5: Pero aquí va el mensaje para las mamás. Si saben en qué andan sus hijos, sus angelitos. Si de repente llega con tenis nuevo, celular nuevo, dinero que no tenían, pregunten.
9: Pregúnteme, cabrón, pregúnteme.
5: Pregunten porque él me lo prestó un amigo y está muy gastado. O me lo encontré en la calle, nah.
10: ¿A quién engaño? Somos lo que somos. Somos ratas.
5: Mamá que pregunte y pone atención, se ahorra mañana una preocupación. Si llega con cosas que nunca compró, chanclazo a tiempo y el asunto se acabó.
8: Claro.
5: Luego echar bronca a nosotros, ¿verdad, Rafita? Pero más vale, más vale. Muchas gracias, amigo mío, en la producción Rafa Madrid, porque aquí peca el que mata la vaca y también el que le agarra la pata. ¿Y qué creen? El que las escucha también, porque vamos en combo de tres. Yo soy Lupita Escobar y les deseamos un excelente día.

Es el Grupo Frontera, Javi, se llama No Capea. Saludos a Marlene, a Canelo, a Anita, Isaac, a la familia Ruiz en esta mañana, a toda la gente de San José del Progreso, Coatepec, Harinas, las 8:16, 8:16. Para los que están desayunando, provecho, provecho, provecho. Hoy tenemos unas mañanitas para el señor Juan Hernández Reza. Don Juan, que desde temprano ya anda trabajando el taxi de Tenango a Tenancingo y viceversa, ¿verdad? Allá toda la bandita. Don Juan, pues vamos a mandarle mañanitas hoy en este día tan especial. Que se la pase muy bien. Muchas felicidades.

A don Juan Hernández, Hernández Reza, hoy cumpliendo años, muchas, muchas, muchas felicidades. Cumpliendo una primavera más, muy contentos, un gran regalo el día de hoy. Nos marcó su esposa Lidia, dice Chava, mándale saludos a mi esposo Juan Hernández, dile que lo quiero mucho, que lo amo, Dios lo bendiga siempre, dile que agradezco por estas bendiciones que juntos hemos criado. Dice mi hija Isabel, mi hijo Jorge, mi nuera Brenda, dice mi hijo Juan Luis, platicando un poquito, Juan Luis, que se nos adelantó en el camino hace 4 años. Dice, pero lo seguimos recordando con amor, con cariño, tenía toda una vida por delante, pero a los designios de Dios contra eso no podemos hacer nada. Dios necesitaba un ángel y ahí está desde el cielo cuidando, agradeciendo porque hoy se están convirtiendo por primera vez en abuelos. Doña Lidia Chávez, don Juan Hernández, Jorge y Brenda por primera vez hoy programando la cesárea para que llegue la bendición. Hoy estarán juntos en familia, estrenándose como papás, Jorge y Brenda, y estrenándose como abuelitos, don Juan y Lidia. Y qué mejor regalo, ¿verdad? Qué mejor regalo de cumpleaños, que llegue la bendición para iluminar el hogar, para disfrutar juntos en familia. ¡Felicidades! Platicando con la señora Lidia, recordando que hace 4 años, bueno, pues se adelantó su hijo Juan Luis. Y sabemos que la pérdida de un ser querido, sabemos que la pérdida de un hijo sin duda es una de las experiencias más duras y profundas de la vida, definitivamente. Y no hay palabras para quien siente todo ese dolor. No hay palabras, es normal sentir tristeza, enojo, cansancio, confusión, de todo un poco. Pero bueno, se adelantó en el camino, hay un ángel que los está cuidando. Isabel se estrena como tía, Jorge se estrena como papá, don Juan y doña Lidia como abuelitos, Brenda como mami. Y bueno, pues esperemos pronto lleguen los puros, ¿eh? A cuidar al pequeño, a regalarle un entorno familiar bonito, lleno de cosas buenas y lleno de valores, ¿ok? Con esto nosotros nos vamos a la pausa. Excelente mañana, son las 8:20, más a través de Cristal FM 104.9. Soy Chava.

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Esta versión de Beto y sus canarios es demasiado tarde. Tema excelente para esta mañana en este jueves. Las 8:30 para los que ya están desayunando. Provecho, provecho, provecho. Reina Villegas, hola, Reina, saludos. Dice para Perlita Villegas. Ella cumplió años cuando, el 2 de agosto. 2 o 3 de agosto. Nunca es tarde para felicitar y para desearle a nuestros seres queridos lo mejor del mundo. Dice una canción de La Arrolladora. Saludos para Emelia, para Rodo Villegas en Santiago Oxtotitlán, para Reina. Y bueno, pues el día de hoy en este jueves deseando lo mejor. Ánimo, échele ganitas, échele ganitas. Mi querido Mario, un abrazo, bonita mañana. Hasta Logan, Utah, familia Estrada Rogel para Claudia, ahí a Tacos de Robert, ya se están alistando como todos los días, ok, bueno, pues el día de hoy vamos a mandarles ahí toda la buena vibra, que les vaya bonito. Dice, y aprovechando, mañanitas especiales para mi suegro, el señor Hipólito Rogel, en San Lucas, Villaguerrero, ya está cumpliendo años, ya se está alistando para el festejo, aquí están las mañanitas. Don Hipólito Rogel, hasta San Lucas en esta mañana, muchas felicidades.

0: Polito, de parte de toda su familia, de parte de Claudia, de Mario, desde Logan, Utah, que ya se están reportando con nosotros desde tempranito. De parte de todos sus hijos, de sus nietos, que se la pase de lo mejor. Dile que esperemos pronto verlo de nueva cuenta por acá. Se ha tomado el tiempo de ir allá a la Unión Americana. Ah, muy bien. Pues don Polito, don Polo, que sea pronto, que sea pronto. Su familia, ¿de qué lado lo están esperando? De parte de Claudia y de parte de Mario, bendiciones. ¿Listos para la fiesta? Mientras se ven, bueno, pues hay que mandar para el pastel, para los tamales, mi querido Mario, para la taquiza, para la carnita asada. Algo. Unos de esos papelitos verdes que están estorbando por allá. Hay que mandarlos porque acá hacen falta, ¿eh? Muy bien, pues ahí está, con todo gusto. Y especialmente de parte de su hija Claudia. Dile a mi papi que lo quiero en San Lucas, Totolmahac. Dile que estoy feliz de tenerlo un año más. Que pronto nos saludamos de parte de sus hijos, de sus nietos que vivimos acá del otro lado de la frontera. Eso es todo. Muy bien, pues ahí está, con todo gusto. Las 8:32, nosotros nos vamos a la pausa. Provechito para los que ya están echando cafecito, para los que ya están desayunando.
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0: 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Recuerdos, ¿cuántos recuerdos en común? Aquí está Edel Muñoz, Alfredo Olivas, excelente mañana, 8:37.

0: tesoro de Julián Álvarez, La vida es así, Espinoza Paz y Adictiva. 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Vámonos al evento. Vámonos al evento el día de mañana. Dice Chava, mándale saludos a el señor Hipólito, a mi papi. De parte de todos sus hijos, de Diego, Roberto, Lorenzo, Claudia, de sus nietos, de toda la familia. Don Polo, Don Polito, muchas felicidades. Déjese consentir, ya sabe. Déjese apapachar, ¿ok? Comenzando el festejo el día de hoy, en este jueves, día de plaza, día de mercado. Dice Chava, saludos para la familia Romero. Saludos a Liz. Con todo el gusto en esta mañana. Aquí andamos ya a la orden. 714-140-7707. El 714-140-7708. Dice Chava, mándale saludos a la familia López, para la señora Marisela González, a Susi Chávez en Santa Ana, de parte de Manuel. ¿Dónde anda, mi Manuelito? Texas, anda en Texas, anda allá en la Unión Americana. Dice la canción de la arrolladora, Secretos de mi Memoria. La buscamos y la mandamos, mi querido Manuel. Saludos con todo gusto. Buenos días, hola, hola. Buenos días, ¿quién nos llama?
1: Soy Mati.
0: Mati, ¿de dónde, Mati?
1: De aquí, de Terrenate.
0: De Terrenate, Mati Villegas.
1: Mendoza Villegas.
0: Mendoza Villegas. ¿Mm? De Terrenate, ¿pero estás en dónde? ¿En Terrenate o allá en Los Cabos?
1: No, sí, porque en Terrenate, llegué en
0: marzo. Ah, ya andas de este lado. ¿Cuándo llegaste?
1: El 7 de marzo.
0: El 7 de marzo. ¿Y por qué no te habías reportado con nosotros?
1: Es bien difícil de que contesten, pero sí estoy ahorita molestando.
0: Eres mala, nos has abandonado, ¿eh?
1: Eres mala, Telita.
0: ¿Y qué tal? ¿Cómo estás, Mati? ¿Todo bien?
1: Muy bien, todo bien, perfectamente bien, gracias a Dios.
0: Allá entrenate la familia, todo bien, todo en orden.
1: Todo en orden, gracias a Dios. Y pues te molesto para un saludo.
0: Mándalo, no es ninguna molestia. ¿Quién cumple?
1: Hoy cumpleaños mi sobrina Mariana Guadalupe. Ella está cumpliendo 13 años aquí en Terrenate.
0: 13 años. ¿Está por ahí contigo?
1: No, está. Yo vivo un poquito lejos de donde vive ella, pero aquí mismo en Terrenate.
0: Okay, pues aquí están 13 años el día de hoy. Vamos a ponerle mañanitas, vamos a desearle lo mejor en este día tan especial. Mati, muchas felicidades. A tu sobrina, dedícale sus mañanitas. ¿Qué le quieres decir?
1: Pues que se la pase bien, que juntamos más, que Diosito me la bendiga, me la cuide y que la queremos mucho y que al rato vamos al pastel.
0: Al ratito nos vamos al pastel, al ratito nos vamos a los tamales, a la convivencia, ¿verdad?
1: Sí.
0: Ok, ella se llama...
1: Mariana Guadalupe Hernández Mendoza.
0: Mariana Guadalupe Hernández Mendoza, 13 años el día de hoy, entrenate de parte de toda su familia y especialmente de parte de su tía Mati. Ok, Mati, pues saludos a tu sobrina, saludos para todos allá en Terrenate.
1: Muchas gracias, ahorita que tengas una excelente
0: vida. Igualmente, hermosa, un abrazo, bonito día, gusto saludarte.
1: Gracias, igualmente.
0: Hasta luego, bye bye, buena mañana a las 8:50.
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0: Esa es una canción de Joan Sebastián, No la voy a engañar, y es el estilo del Trono de México.
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0: Las 8:58, 8:58, 8:58. Les está yendo muy bien, ¿verdad? A los chicos del Trono de México les está yendo de maravilla y nos da gusto, nos da mucho gusto. Jueves, día de plaza, jueves, día de bastante movimiento. En esta mañana saludando, por supuesto, y deseando lo mejor.

Felicidades para todos los que están cumpliendo años el día de hoy. Para don Juan Hernández Reza, que cumple años el día de hoy y se estrena como abuelito. Felicidades, don Juan, señora Lidia, para Jorge, Brenda, Isabel, allá en Los Manantiales, en San Pedro, Sictepec, Tenango del Valle, a todos los del sitio Tenango, Tenancingo, y a toda la bandita. Muy bien, a manejar con cuidado y a manejar con precaución. Para Leo en Toluca, saludos, Leo, Laurita, en esta mañana, dice, ya estamos listos para comenzar actividad aquí en el negocio, que les vaya muy bien. Familia Mendoza, para Silvia, en el negocio el día de hoy. Bueno, pues saludando. Y con esto nosotros ya nos vamos. Excelente mañana.

0: El reto de hoy, no dejes que nada te desanime. No debe de existir poder humano que cambie tu estado de ánimo. Hay que dar los buenos días. Dar los buenos días trae muchos, muchos, muchos beneficios. Sin duda, dar los buenos días mejora el estado de ánimo. Dar los buenos días reduce el estrés. Dar los buenos días fomenta la conexión social. Este simple acto libera hormonas de bienestar. ¿Se siente uno bien? ¿Sí o no? Dar los buenos días, ¿eh? Buenos días, Johnny. Buenos días, Paquito. Buenos días a todos los que van llegando a la oficina, para los que van llegando ya al negocio, para los que van llegando ya a las diferentes actividades. Dar los buenos días definitivamente combate la sensación de soledad, fortalece la convivencia diaria con los demás. Nosotros ya nos vamos, se van a quedar con Jesús Lara. Chucho Lara tiene buena música. Buenos días, Michuy. Buenos días, ya está listo. De aquí hasta las 12, hasta esa hora, si Dios lo permite, regresamos a las 12. Salvador Ángeles Robles, el Chavacano. Buena mañana, provechito para los que ya están desayunando. Jueves 13 de agosto, día de plaza, día de mercado. Bye bye.
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8: Muy buenos días, es jueves 13 de agosto del 2026. Soy Lupita Escobar. Estas son las noticias. El colectivo Tenancingo México llevó hasta la mañanera su denuncia en contra de la presidenta municipal Nancy Nápoles, a quien señalan de presuntamente intentar censurar e intimidar a comunicadores mediante procesos judiciales. Indicaron que el próximo 27 de agosto tendrán una audiencia en los juzgados de Tenancingo. Piden que sea pública y con presencia de medios. Vincularon a proceso a Ángel Aguirre por el caso Ayotzinapa. Un juez federal determinó que existen elementos para investigarlo por la desaparición forzada y presunta destrucción de evidencias relacionadas con la desaparición de los 43 normalistas. Por fin arrancó la reconstrucción del socavón ubicado cerca de la caseta de Villa Guerrero, sobre la autopista Tenango del Valle Ixtapan de la Sal. Los trabajos ya están en marcha y buscan restablecer la movilidad y reforzar la seguridad en esta importante vía de comunicación. Finales felices, el coordinador general del C5, Salvador Guerrero, fue víctima de un intento de asalto en calles de la colonia Juárez en la Ciudad de México. Sus escoltas intervinieron y realizaron disparos para ahuyentar a los presuntos delincuentes. Uno de ellos fue detenido y ya está cantando. Un helicóptero de la Armada de México llevó a cabo un aterrizaje de emergencia mediante un desplome controlado en el área de La Garita, Jalisco. Así lo informó la Secretaría de Marina. Se reportan 3 elementos navales lesionados, quienes no presentan heridas de gravedad. Muchas gracias por su atención. Soy Lupita Escobar. Que tenga un excelente día.
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Las 9 con 14 minutos, 9 con 14, bonita mañana la de este jueves. Y nos vamos con este tema con Lenin Ramírez. El tema se llama Todo lo fue. ¿Estás en vivo? Para ustedes que ya están en sus centros de trabajo, poniéndole todo el empeño a este jueves. Ánimo, gente bonita. 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

0: Las 9:17, ahí está esta buena rola. Saludos para toda la gente que nos está acompañando ya, repito, en sus centros de trabajo, llegando con toda la buena actitud a echarle todos los kilos, a desquitar el sueldo como se debe, ¿verdad? Muchos saludos, día de Hipólito, de Ponciano, de Elena y de Aurora, son los nombres que aparecen en el santoral en este 13 de agosto. Repito, Hipólito, Ponciano, Elena y Aurora, felicidades. Un día como hoy, pero de 1521 cae México, de 1521 cae México, Tenochtitlan, después de una prolongada batalla, de un prolongado sitio y una heroica defensa mexicana al mando del emperador Cuauhtémoc, Hernán Cortés ocupa la ciudad de Tenochtitlan. El emperador azteca y los principales señores que le acompañan son interceptados en el lago por él, justamente todo lo que es el ejército de Hernán Cortés, que bueno, pues por decir ejército, pero pues era un puñado de españoles que habían sufrido mucho, pero bueno, que impresionaron de alguna manera a los aztecas. Un día como hoy, pero de 1860, con el fin de que se ratificara su nombramiento de presidente de la República y de evitar que el general Félix Zuloaga volviera al poder, proclamándose presidente, el presidente sustituto general Miguel Miramón depositó el poder en manos del licenciado José Ignacio Pavón, presidente de la Suprema Corte de Justicia, conforme al decreto del 27 de enero de 1859. Pues ahí están las efemérides para este 13 de agosto. Estamos con muy buena actitud, muy contentos, muy felices. 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Son las 9:19.
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9: Los 924, saludos al Elotes allá en Buenavista. Saludos Elotes, aquí está Cuisillo.

0: Con 27 pintábamos pa' grandes. Aquí está el Jack, que es una buena rolita para todos ustedes. Y bueno, saluditos para Ana María. Dice, saludos a mis sobrinos Santiago, Carol, Matías, Guadarrama, en la Emiliano Zapata, que los quiero muchísimo. Ahí está tu saludo, Ana María.
1: Cris

Las 9:30 son las 9:30. Saludos a la familia Cruz de Tepexingo, por favor. Dice Lucas Cruz. Saludos, amigo Lucas Cruz, allá en Tepexingo. Puedes participar también los del estado de Morelos para lo de los útiles escolares. Todos los niños y niñas que vayan en el nivel primaria, sea de donde sea, ¿eh? Ok, lo registramos con mucho gusto. Pueblito de mis recuerdos, aquí está Tropinorte, 9:31.

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0: Las 9:43 y nuevamente el regional mexicano está de luto. Alberto Betón Lizárraga, hijo de Don Cruz Lizárraga, fundador de Banda El Recodo y hermano del músico Germán Lizárraga, murió este miércoles, el día de ayer, 12 de agosto. El fallecimiento del músico y ex integrante de la agrupación sinaloense fue confirmado por sus familiares a través de redes sociales. La noticia fue dada a conocer por su hermano José Ángel Lizárraga y Germán Lizárraga, quienes dedicaron mensajes de despedida a Alberto y lamentaron la pérdida de uno de los integrantes de una de las familias más importantes de la música sinaloense. José Ángel Lizárraga compartió un emotivo mensaje en el que recordó a su hermano con mucho cariño y le dijo que marcó su vida en varias etapas. Bueno, pues Alberto Betón Lizárraga dejó de existir el día de ayer, hijo de Don Cruz Lizárraga, y nuevamente la familia Lizárraga pues está de luto. La familia Lizárraga pues es una dinastía de la música sinaloense. La muerte de Alberto Betón vuelve a poner de manifiesto el profundo vínculo de la familia Lizárraga con la música sinaloense. Su padre Cruz Lizárraga fundó pues nada menos y nada más que la mamá de todas las bandas, Banda El Recodo. Pues descanse en paz este integrante de la familia Lizárraga, Beto Lizárraga. Pausa, volvemos.
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0: Las 9:52, siempre seré, aquí está Tito Rojas. Una buena rola para ustedes, amigos que nos acompañan allá en Ixtapan de la Sal, a la gente de Tonatico. Saludos, gente bonita, 9:52.
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11: Muy buenos días, es jueves 13 de agosto del 2026. Soy Lupita Escobar. Estas son las noticias. Lamentable, un hombre perdió la vida en la zona del Santo Desierto del Carmen en el municipio de Tenancingo, luego de caer desde una altura de más de 100 metros en el mirador de San Ángel. Bomberos llevaron a cabo las labores de rescate y recuperación del cuerpo. Padres de los 43 normalistas de Ayotzinapan exigen que el exgobernador de Guerrero, Ángel Aguirre, se ha declarado culpable por su presunta responsabilidad en la desaparición de material videográfico relacionado con los hechos ocurridos en Iguala en 2014. Fíjese que cifras: en los primeros 7 meses de este 2026 fueron encontrados sin vida 73 migrantes en el desierto, en la frontera de México y Estados Unidos, 14 cuerpos más que los 59 del año pasado. Ya fue vinculado a proceso el hombre detenido e investigado por presuntamente haber ocasionado la muerte de un adulto mayor después de empujarlo mientras caminaba sobre la banqueta en Monterrey. Muchas gracias por su denuncia ciudadana y por favor tome precauciones. Usuarios de esta vía de México-Toluca alertan sobre personas que presuntamente arrojan piedras contra los vehículos con dirección a la Ciudad de México. Muchas gracias por su atención. Soy Lupita Escobar. Que tenga un excelente día.
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Buenos días, qué gusto, qué placer saludarles. Bienvenidos, bienvenidas a Tus Memorias. Viajaremos a través del tiempo con los grandes temas que han dejado una huella imborrable en nuestros corazones y ya forman parte de nuestra historia. Están listas las líneas telefónicas 140-7707 y 08. Están lista también la publicación en la página de Facebook, Jesús Lara Camacho, locutor. Mañana bonita, mañana soleada, agradable, del 13 de agosto. Saludos a Katy Estrada, saluditos Katy, buenos días. Erika Arias, saludos para Baltasar Guadarrama en San Miguel, que la pude trabajar, que ya se invite al refresquito. Órale, saluditos. Ana María Guadarrama, otro para mis sobrinos, Santiago, Matías, Carol, los quiero muchísimo, escuchan en la Emiliano Zapata. Saludos Ana María. Nancy Barrón, buenos días, saludos para Gelacio Prado López, está trabajando en Xochiaca. Xochiaca, Analco. Le puedes poner la canción de Rocío Dúrcal, Como tu mujer. Como no, con todo gusto. Chava Reyes, Jesús, buenos días. Saludos para mi esposa Araceli Bello González, mis hijos Alexis Bryan. Escuchan en la capilla de Jesús. Saluditos, una canción de Daniela Romo. Lourdes Sedano, buenos días. Saludos para la familia Sedano Laureano en Tres Cruces y para Ana Sedano en Chiltepec, de parte de Lulú Sedano desde Nuevo Laredo, Tamaulipas. Saludos hasta Nuevo Laredo, Tamaulipas, en esta mañana. Mago Flores, buenos días. Un saludito para Fátima Nicole Flores Castañeda en Chiltepec, de parte de Mago. Gracias, lindo día. Pues saludos a la gente de Chiltepec. Lidia Castañeda, Jesús, un saludito. Felicitación a mi amiga, si dice Siquito Hernández, que nos escucha aquí en San Pedro Siquepec, que hoy está cumpliendo años, que Dios la bendiga mucho y María Santísima la cubra con su manto. Muy bien, Siquito, así dice el nombre. Pues saludos, que se la pase muy bien. Ana María Guadarrama, bonito día, me puedes mandar un saludo, una felicitación a mis sobrinos Nicole y Rodrigo Guadarrama, que mañana hacen el sacramento, reciben el sacramento de la primera comunión en Tepalcatepec, que los quiero muchísimo. Ah, pues muchos saludos, felicidades a todos los pequeños que recibirán la Eucaristía. Laura Fis, hola Jesús, saludos para el Chinche y el Pollito, que cumplieron años aquí en Zacango la Baja. Al Chinche y al Pollito, saludos, felicidades. Antonia García, hola, buenos días, saludos para la familia García Lagunas en Gama de la Paz. Una canción de Miramar, por favor, saludos, señora Antonia. Mireya Ramírez, buenos días, saludos cordiales para ti, Chuy, saludos para mi Mireya Ramírez en Tenescotitlán, Guerrero. Saludos, buenos días Chuy, saludos cordiales hasta cabina, excelente y bendecido día, saludos. Buenos días Chuy, ¿podrías complacerme con la de Los Temerarios en Memorias para escucharla en casita, descansando, Verrugas Estrada? Saludos, Jackie Gómez, hola Chuy, un saludito especial, es un día muy especial, es el cumpleaños de mi señor padre, el señor Hipólito Gómez Jiménez. Le agradezco a Dios por darle un año más de vida, gracias por todo su amor que nos ha dado y por querer tanto a sus 20 nietos. Lo escuchan a Caxingo de parte de su hija Jacqueline, de sus nietos Diego, Santiago en el centro de Tenancingo. Don Hipólito, muchas, muchas felicidades, que Dios me lo bendiga mucho, que se la pase muy bien allá en Acaxingo hoy en su cumpleaños, que Dios lo bendiga mucho. Empezamos complaciendo con todo gusto, Como tu mujer, desde España, Rocío Dúrcal, las 10:08.

0: José, buenos días. Un saludo para mi papá Hipólito Gómez Jiménez. Hoy cumpleaños de parte de sus hijas, sus nietos, especialmente de Josué, Ixel, Justin, Daphne, que lo quieren mucho, la canción de mi querido viejo. Saludos, don Hipólito Gómez, siguen los saludos para usted. Organización Génesis.
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0: Las 10 con 20 y bueno, pues ahí estuvo el príncipe de la canción, José José. Cuando vayas conmigo, un de los grandes temas del príncipe. Bueno, pues tengo ya más saluditos que van llegando en esta mañana. Saludos para el señor Jorge y saluditos, dice, también para toda su familia. Y hoy, como siempre, estamos sintonizando las memorias. Saludos. Saluditos para Lidia, para Lidia La Güera. Saluditos para Alicia, don Robert, señora Gloria, que nos acompaña allí en San Bartolomé, Villagarrero. Muchos saludos. Saludos a mi cuate, el Tizoc. Ahí a toda su familia, el Tizoc, allá en San Bartolomé. Saludos, Tizoc, para ti y tu familia, carnal. Y para mi compadre Picuda. Saludos para él y para la comadrita, la hijada y toda la gente de San Bartolomé, Villagarrero, que nos acompañan en esta mañana. Tengo pausa, regreso.
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0: Las 10:32, 10:32, Terciopelo y Fuego. Aquí están, José Domingo, un gran recuerdo desde España. Son tus memorias.
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Son las 10:40, 10:40. Chuy, algo de los Bukis o algo de Génesis. Lindo día, un abrazo, feliz jueves. Bendiciones allá en cabina. Te queremos, mi Chuy, muchas gracias. Petita Fuentes, como siempre, saludos. Claudia Sánchez, buenos días, saludos allá en cabina. Por favor, complácenos con una canción de los Bukis o Caminantes para escucharla aquí en los campos de Malinalco. Saludos, Claudia. Maro Arismendi, Chuy, bendecido día. Saludos para mis papás Roberto Arismendi, Lucía Gómez en San Lucas, Totolmacac. Una canción de los Terrícolas, con mucho gusto, Maro. Chuchín Vázquez, Jesús, saludos a la familia Vázquez Millán en Jesús Carranza, Pintadas La Güera, para Connie, Genia, Rey, Sayú, Jorgito, Rafa, Lore, Luis, Luisito. Bueno, pues saluditos a todos. Y una canción de Hasta Dónde Te Quiero, de la Rondalla de Saltillo. Muy bien, saluditos, dice Ana Sedana, Sedano, perdón, saludos para usted, para mi hermana Lourdes Sedano y para sus hijos Pepe Liz, su esposo Beto, que se la pase muy bien, hasta Nuevo Laredo, Tamaulipas. Para la familia Sedano, mis papás y mis hermanas Laura y Nelly, que le ponen a hacer el quehacer, para mis hermosas sobrinas en Tres Cruces, Acualpan, de parte de Ana. Saludos, Ana. Ebe Pacheco, buenos días, Jesús. Saludos, Ebe. Gracias por su mensaje. Juan Ramón Calvo, y saludos para mi esposa Elizabeth Dávila Vergara, que te escucha aquí en Chiltepec, una canción, el Noa Noa de Juan Gabriel. Ok, saluditos. Margarita Esteves, hola Chuy, que tengas un excelente día igualmente. Isabel Mejía, Jesús, es verdad, somos bien bendecidos por despertar. Un gran abrazo para ti, gracias, saludos. Isabel Mejía, Juan Jesús Hernández, Chuy, oye, puedes poner la canción de Recuerdos de una noche de los Pasteles Verdes. Ok, saluditos. Katherine Millán, hola chulara, saluditos a mis ojitos mentirosos. Una canción bonita, saludos Katherine, con mucho gusto. Los Yonix desde Acapulco, la voz de José Manuel Zabancona, el tema se llama Me gustas como eres. Y bueno, pues saluditos, con mucho gusto para don Beto Nava, que nos acompaña allá en San Lucas Totolmacat, y a don Ramón Vázquez. Gracias, don Ramón, saluditos en esta mañana allá en la Cueva del Oso, en la Almoloya del Quisieras, para toda su familia, como cada mañana. Muchos saludos y bendiciones. Son ya las 10:42.

Las 10:45, complaciendo con mucho gusto. Y un saludo muy especial para la familia Alvir, que se encuentra trabajando en Zacango, en La Rosa, a don Antioco, a su esposa Mago, a sus hijos Luis y Jocelyn, y a su nieta María, su nieta María, de parte de Paco, de Paquito Macías. Le manda saluditos a la gente de Zacango, Villa Guerrero.

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0: Saluditos a Margarita, a Millán, Jesús, Dios te bendiga y te proteja. Saludos para el padre Abraham, que Dios lo bendiga y lo proteja siempre en el ejido de la finca. Saludos al padre Abraham allá en el ejido de la finca. Muy bendecido día, ojalá pues es el favor, perdón, hacer el favor de mandar un saludito. Un saludo muy especial para mi papá Hipólito Gómez Jiménez, hoy cumpleaños de sus hijas, de sus nietos, del Santo Desierto, Eduardo Monse Martín, que Dios le conceda muchos años más de vida y que se la pase muy bien. Saludos, don Hipólito. Y aquí está, te necesito tanto amor, Elio Roca.
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6: Muy buenos días, es jueves 13 de agosto del 2026. Soy Lupita Escobar. Estas son las noticias. Ante la modificación temporal en el horario del tren interurbano El Insurgente, la empresa Flecha Roja incorporó una nueva corrida nocturna en su servicio semidirecto de la terminal Observatorio a Toluca, con salida a las 11:30 horas, como alternativa para los usuarios que necesitan trasladarse de la Ciudad de México al Valle de Toluca durante la noche. Se dijeron de todo, se lanzaron acusaciones de porro y narco y terminaron entre empujones. Así fue el enfrentamiento entre los diputados federales, el priista Carlos Gutiérrez Mancilla y el morenista Arturo Ávila durante la discusión por el posible desafuero de Alejandro Alito Moreno, el líder del PRI. Esto fue en la Cámara de Diputados. En el marco del Día Internacional de la Juventud, la gobernadora del Estado de México, la maestra Delfina Gómez Álvarez, entregó el Premio Estatal de la Juventud 2026 a 30 jóvenes de entre 12 y 29 años, quienes fueron reconocidos por su talento, trayectoria y aportaciones en distintos ámbitos de la sociedad mexiquense. ¡Qué lamentable! El vikingo era una promesa del boxeo que entrenaba con el hermano del Canelo Álvarez y terminó detenido, acusado de extorsionar a aguacateros en Michoacán para el Cártel Jalisco Nueva Generación. Soñaba con hacer historia, pero lo hizo a la mala. La presidenta municipal de Temuaya, Berenice Carrillo Macario, encabezó junto a la coordinadora de conservación ecológica de la Secretaría del Medio Ambiente del gobierno mexiquense una jornada de reforestación en el paraje Nana Gregoria, en el ejido de Santiago Temuaya, donde fueron plantados más de 4,000 árboles de oyamel y pino, especies nativas de la región. Muchas gracias por su atención, soy Lupita Escobar, que tenga un excelente día.
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8: Tengo más música para ti a través de Cristal 104.9 en esta mañana. Belinda y Ángeles Azules.
9: De México.

0: Las 11:03, saludos al amigo Felipe de Jesús allá en Acaxingo, a él y a toda su familia. Felipe de Jesús, saludos, carnal. Y bueno, pues un saludo también para Lupita, para Nancy. Chuy, estamos trabajando, mándanos saludos. Claro que sí, con todo gusto. Aquí está la arrolladora, Si las miradas mataran.
1: Cris

Las 11:04, 11:04 hasta el día de hoy. Aquí están los alameños de la sierra para la gente de allá de Llano de la Unión, Ixtapan de la Sal, para los amigos de Santana Xochuca que nos están acompañando. Saludos a Jazz, que está trabajando allí en Santana. Saludos, 11:04.

Las 11:09, quiero saber de ti. Aquí está Grupo Vaivén del Amor. Bueno, pues un saludito para los amigos en el barrio de la Ascensión, Zumpahuacán.

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3: Las 11:18, 11:18 en peligro de extinción. Aquí está la adictiva. Saludos para mi niño Elian Cepeda, saluditos. Chuy, saludos para la familia Vázquez Vázquez en la entrada de la presa. Emma Vázquez, saluditos.

11:21 y escuchamos a la adictiva en peligro de extinción. Los que ganaron invitaciones dobles, tienen hoy hasta las 2 y luego de 3 a 6 el día de hoy y mañana de 9 a 2 y luego de 2 a 4, solamente hasta las 4 para que vengan por su invitación, ya saben, con su identificación, los que ganaron invitaciones. ¿Dónde podemos irnos? Buenos días, amigos, saludos desde el trabajo, una canción de Grupo Pegaso, por favor, dale saludos. Yasmín Martínez Salinas, saludos, Yasmín, para usted y toda su familia. Tirso Rodríguez, pues esperemos haberle complacido con los temas, saludos. Compa Jesús, saludos para la familia Reza Guadarrama, Reza Márquez, en el Moral.

Cintia Guerrero, para Cristina Reza Guadarrama, en Big Bar, California, saluditos. Reina Villegas, feliz día, saluditos especiales para Melinda, Philip, Iri, Rodo Villegas, la canción de la arrolladora Banda Limón, aquí hay para llevar, te escuchamos en Santiago Xochitlán. Órale pues, saluditos a la gente de Santiago Xochitlán, y vamos a escuchar este tema, se llama Mariposita. Algo de la música andina para todos ustedes, es a cargo de Saya a través de tu estación. Y bueno, pues saluditos también para Normita que anda trabajando, también saludos para Laura, gente trabajadora, muchos saludos.

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1: Y bueno, pues muy buenos días. Tenemos en la línea telefónica a la licenciada Nelly Espinosa, y es asesora migratoria. ¿Cómo está, licenciada? Buenos días.
2: Hola, muy buenos días a todos. Muy buenos días, esperando que se encuentren muy bien este jueves.
1: Encantado de saludarle. Y bueno, cuéntenos ahora en dónde, cuándo y a qué horas estará dando asesorías gratuitas.
2: Claro que sí, mire, estaré este próximo 17 y 18 en Ixtapan de la Sal. Ixtapan de la Sal, este próximo lunes 17 y 18, brindando asesoría migratoria totalmente gratis. Estaremos ubicados en Plaza Canova, segundo piso, local 14.
1: Muy bien, una preguntita que nos hace el público: si fui deportado, ¿aún puedo arreglar si tengo un hijo ciudadano americano?
2: Claro que sí. Si la persona fue deportada y tiene un hijo americano mayor de 21 años, usted tiene toda la posibilidad de obtener la residencia permanente a través de su hijo.
1: Excelente. ¿Cuánto tiempo tarda un ciudadano americano en arreglarle a su esposa e hijos?
2: Bueno, el ciudadano americano está tardando alrededor de un año y medio hasta dos en poder obtener la residencia para su esposa y para hijos que no califiquen para heredar la ciudadanía.
1: Muy bien, ¿y qué requisitos necesita mi hijo ciudadano americano para poder arreglarme? Pregunta una persona, si él ya es mayor de 21 años.
2: Los requisitos son básicos: acta de nacimiento de su hijo, acta de matrimonio si su hijo es casado, acta de nacimiento de usted y acta de matrimonio de usted. Cuatro requisitos.
1: Algo que llama mucho la atención es la visa de prometidos. ¿Qué es la visa de prometidos?
2: La visa de prometidos son para las parejas de ciudadanos americanos que ya tienen más de dos años de relación. Muy importante, parejas de ciudadanos donde ya tienen más de dos años de relación. La visa es principalmente para casarse dentro de los, entrar a Estados Unidos, casarse dentro de los 90 días para después solicitar la residencia permanente.
1: Excelente, esa y otras preguntas usted contestará este 18, dijo, ¿verdad?
2: 17 y 18,
1: Plaza Terranova de Ixtapan de la Sal. Número telefónico, licenciada, para citas, por favor, si es tan amable.
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1: ¿De qué horas a qué horas estará usted dando esta asesoría, licenciada?
2: Estaremos ahí desde las 9 de la mañana hasta atender el último cliente. Es importante programar su cita para así asegurar su lugar. Si por algún motivo no la puede programar, vaya y le hacemos espacio para atender.
1: Pues muchas gracias, licenciada Nelly Espinosa. Como siempre, estos minutos para Radio Cristal. Le agradecemos mucho su atención.
2: Gracias a ustedes y recuerden, asesoría totalmente gratuita, sin costo.
1: Perfecto, muchas gracias, muy amable. Pues ahí están, para que aprovechen esta gran oportunidad que tienen de asesoría migratoria, asesoría gratuita con la licenciada Nelly Espinosa, que le agradecemos mucho estos minutos para Radio Cristal. Nosotros vamos a ir a una pausa y vamos a regresar con más música aquí en vivo a través de tu estación Cristal 104.9. Son las 11 de la mañana con 30 minutos. Volvemos.
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Las 11:32, saluditos para los amigos de Planta Ruiz, andan trabajando ahí en las plantas, saluditos, mucho éxito, son las 11:33, la cama helada, aquí está Germán Montero, estás en vivo a través de tu estación.

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11: Las 11:50 antes del mediodía. Y bueno, vámonos con los saluditos. Saluditos para el amigo Rubén, que anda trabajando. Saludos al Canilla y saludos al Hierbas allá en San Juan Xochaca. Saludos también para el Mares. Súmale a la radio, aquí están los Temerarios. ¿Qué?

11:52, saludos al amigo David García, un buen brother, un gran amigo, saluditos, una excelente persona. Le mandamos un saludo allá en el barrio de La Campana, la cama de piedra. Aquí está la mamá de todas las bandas, Banda El Récord, tu estación.

Saludos a la señora Cristi allá justamente en Sacango la Baja, Villaguerrero, y saluditos para el amigo Darío ahí frente al campo de Santana, ahí en su talachera, echándole ganas. Saludos, amigo Darío. Para toda la gente que nos está sintonizando allá en Iztahuaca de Villada, en todo el municipio de Coatepec Harinas, este es un gran tema, se llama Mi Olvido, es la banda MS.

0: Perfecto, son las 11 ya con 59, 11:59. Ya nos vamos, gracias. Un placer enorme estar con todos ustedes en esta mañanita. Viene Salvador Ángel Robles, viene Chava. Acompáñale, hay buena música, hay buena programación. Y por supuesto, regreso a las 3 de la tarde los grandes grupos en este que es el jueves 13 de agosto. Claro, antes nos vamos a la oración de mediodía. Yo soy Jesús Lara Camacho. Adiós, que estén bien.
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1: Esta es la oración del mediodía.
7: Señor Jesús, en la dinámica del perdón, la cantidad no es suficiente. Es indispensable también la calidad. Para esto, en tu palabra nos pides que a semejanza de Dios nosotros debemos de perdonar de corazón, recordando que en tu palabra, es decir, en la Biblia, el corazón representa no el lugar de los sentimientos, sino de las decisiones de la voluntad. Por tanto, perdonar de corazón significa disculpar, echando mano de todas las capacidades que tenemos, disponiéndonos al máximo con todo lo que somos. Por eso te pedimos que nos ayudes a perdonar y a pedir perdón siempre y de corazón, y a vivir con intensidad el perdón en nuestra familia y en nuestra sociedad.
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8: El ángel del Señor anunció a María
9: y concibió por obra del Espíritu Santo.
8: Dios te salve María, llena eres de gracia, el Señor es contigo. Bendita eres entre las mujeres y bendito el fruto de tu vientre, Jesús.
9: Santa María, Madre de Dios, ruega por nosotros los pecadores, ahora y en la hora de nuestra muerte. Amén.
8: He aquí la esclava del Señor.
9: Hágase en mí según tu palabra.
8: Dios te salve María, llena eres de gracia, el Señor es contigo. Bendita eres entre las mujeres y bendito el fruto de tu vientre, Jesús.
9: Santa María, Madre de Dios, ruega por nosotros los pecadores, ahora y en la hora de nuestra muerte. Amén.
8: Y el Verbo se hizo carne
9: y habitó entre nosotros.
8: Dios te salve María, llena eres de gracia, el Señor es contigo. Bendita eres entre las mujeres y bendito el fruto de tu vientre, Jesús.
9: Santa María, Madre de Dios, ruega por nosotros los pecadores, ahora y en la hora de nuestra muerte. Amén.
8: Ruega por nosotros, Santa Madre de Dios,
9: para que seamos dignos de alcanzar las promesas de nuestro Señor Jesucristo. Amén.
8: Oremos. Infunde, Señor, tu gracia en nuestros corazones, para que los que hemos conocido por el anuncio del ángel la encarnación de tu Hijo Jesucristo, por su pasión y su cruz, seamos llevados a la gloria de la resurrección, por el mismo Jesucristo nuestro Señor.
9: Amén.
8: Gloria al Padre, y al Hijo, y al Espíritu Santo,
9: como era en el principio, ahora y siempre, por los siglos de los siglos. Amén.
8: Ángel de Dios, que eres mi custodio, ya que la soberana piedad me ha encomendado a ti, ilumíname, guárdame, rígeme y gobiérname.
9: Amén.
8: Que el auxilio divino permanezca siempre con nosotros.
9: Amén.
8: Y la bendición de Dios Todopoderoso, del Padre, del Hijo y del Espíritu Santo, descienda sobre ustedes y les acompañe para siempre.
9: Amén.
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Las 12:05, el tema se llama Tu Oportunidad. Aquí está el Grupo Límite, la voz de Alicia Villarreal. Para toda la gente que nos sigue sintonizando, por supuesto, saludos al maestro Don José, saluditos, súbale.

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0: En las 12:10.
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0: Las 12 con 15, despedimos a Jesús Lara, Chucho Lara. Se va a descansar un ratito, regresa a 3 de la tarde. Hasta esa hora nos quedamos contigo. Saludar a Ángeles Robles, calorcito, se siente calor, ¿eh? ¿Se siente calor o soy yo? Se siente. La temperatura de este lado en la zona sur, día de plaza, día de movimiento. En este jueves 13 de agosto, 23 grados la temperatura, pero pareciera que estamos aquí, 25, 26, se siente, ¿verdad? Se siente, dice Chava, calorcito acá en Santa María del Sazú, Villa Guerrero. Mándale saludos a don Pepe Mancilla, dice, para los trabajadores y trabajadoras de don Pepe Mancilla, para el buen Israel, que ya anda listo para la pausa de hidratación, don Pepe. Ahí para que les mande algo a los trabajadores, porque con este calorcito ya se siente, ya necesitan hidratarse para que le sigan echando ganas. Saludos, excelente tarde. 714-140-7707 y el 714-140-7708. El día de hoy vamos a platicar un poquito de qué difícil perder un ser querido. Qué difícil perder un ser querido. Es una de las experiencias más duras y profundas que tiene la vida, definitivamente. Hoy lo platicamos. Las 12:17, www.radiocristal.mx. 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Ahí está toda la bandita del transporte público saludando. Andan activos el día de hoy, andan bastante movidos y eso me da mucho gusto. Salvador Ángeles Robles, Chava Chavacano, las 12:17, voy a la pausa, no tardo, regreso.
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0: Al ritmo de esta tarde, mi banda El Mexicano, fin de semana íntimamente sábado a las 7, no te lo pierdas. Para Silvia Mendoza, en el negocio, miscelánea de los arbolitos, calorcito, sí, calorcito se siente en esta tarde. No son los bochornos, sí, es calorcito.
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0: Las 12:27.

0: Esto es de Los Fernández, el tributo al Rey Vicente Fernández en este gran disco. Vicente Fernández con banda El Rey y Alejandro Dinastía Fernández, las 12:28. Dice Chava, mándale saludos a la familia Segura Velasco, Doña Mode, que ya se está reportando con nosotros. Para la nieta Jessica Naomi, ya la registramos para los útiles escolares, ya estamos atendiendo el 714-140-7707 y el 140-7708, ¿ok? Familia Segura Velasco allá en la Lázaro Cárdenas, a toda la gente de aquel lado, Doña Mode, que anda ya activa en el 104.9. 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Para este gran regreso a clases ya tenemos los diseños exclusivos, ¿ok? ¿De qué estamos platicando el día de hoy en este jueves 13 de agosto? Qué difícil perder a un ser querido. Una de las experiencias, la verdad, bastante duras que en algún momento nos tocará o nos ha tocado o nos tocará vivirlas. Uno de esos momentos dolorosos, experiencias duras, profundas en la vida definitivamente. Y cuando pasa eso, no hay palabras que quiten el dolor, no hay nada que quite el dolor inmediato. Poco a poco, dicen que tiempo al tiempo no se olvida, pero poco a poco se va sanando. www.radiocristal.mx, 12:30, voy a la pausa, regreso.
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Ok, esta es de Grupo Pegaso, se llama Se Tambalea, Tambalea, Tambalea. Lo vamos a mandar para la gente de Santa María de Sasú y para la gente de Santiago Ixtatitlán, para Mili, Brian, para Jade Brigitte, para Michelle Guadalupe, de parte de la señora Lolita, su mami y su tía.

0: Las 12:41. Chava, manden saludos a la familia Alvir, allá en Sacango, Villaguerrero. Están en la hora del almuerzo. Ah, muy bien. Provecho, provecho, provecho. Trabajando en La Rosa, como todos los días. Para don Antíoco, para su esposa, la señora Mago. Para las bendiciones, Luis, Jocelyn, y para la anita Mari, de parte de Paco. Paquito, que les manda saludos. Ya saben que les está deseando lo mejor en esta tarde de jueves. Día de plaza, día de mercado. El día de hoy, taquito, tortita de obispo. Las 12:42, www.radiocristal.mx. Hoy platicando, qué difícil perder un ser querido, definitivamente. Hay que aceptar lo que sientes. Date tiempo para disfrutar ese momento tan doloroso. Disfruta, bueno, aprovéchalo para llorar. Es un paso natural para ir sanando poco a poco. Estamos juntos en esta tarde. www.radiocristal.mx. Para los que están allá en la Unión Americana, en Chicago, saludos a Oscar y saludos a Jorge. Desde México, deseando lo mejor. Las 12:42.
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10: Andamos listos en esta tarde 12:47.

0: Hombre, Yuridia, intocable, Tucanes de Tijuana, y aquí queda muy bien esta situación de que en algún momento, si ya lo viviste o lo vas a vivir, esa experiencia dura de cuando se pierde a un ser querido. ¿Cómo entender y cómo vivir el duelo? Lógicamente va dependiendo de cada una de las personas, diferentes maneras de ser, diferentes entornos. El duelo afecta a la mente y afecta al cuerpo de muchas maneras distintas y lo vamos a platicar. Pero lo importante es aceptar las emociones, porque en ese momento las emociones están todas juntas, a flor de piel. Es normal sentir tristeza profunda, enojo, cansancio, confusión, de todo un poco en ese momento. Pero bueno, hoy vamos a platicar un poquito de todo esto y poco a poco, no se olvida, pero poco a poco se va sanando. Hoy queremos saludar a todos los que están allá en Estados Unidos. Dice Chavo, por favor, mándale saludos a la familia Mendoza y a la familia Flores, allá en la Unión Americana, reportándose con nosotros en esta tarde. www.radiocristal.mx. En San Simonito, saludos a Giselle, ya está registrada para los útiles escolares de parte de su mamá Lupita. Dice Chava, y aprovechando, mándale saludos a mi mami, siempre está pendiente de la radio aquí en San Simonito. Saludos, señora Bartola Muñoz, de parte de su nieta, de parte de su hija Lupita, que la quiere mucho. Y muy bien, siga así, pendiente siempre del 104.9, todos los días, Abrazos, Dios me la bendiga en esta tarde a toda la gente de aquel lado en San Simonito, a la señora Bartola Muñoz. Las 12:58, juntos a través de la plataforma musical de México.
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0: Lo que siento excelente, me gustó. Grupo Niche, Salsa, Un Alto en el Camino. Los dos de Tamaulipas, se llama Ayúdame, este estilo. Con este estilo saludamos a toda la gente que anda por allá en Sacramento, California. Y Ritmo Rodeo de la banda Rodeo, toda una institución. Para mi querido Oscar, allá en Morelos, 714-140-7707 y el 714-140-7708. Es jueves, día de plaza, día de mercado, 1:12. Saludos para todos mis amigos comerciantes. Que se mueva la zona, que se mueva la economía, día de plaza, día de mercado. Estoy atendiendo en esta tarde las dos líneas telefónicas para lo que gustes, para lo que mandes. Y estamos registrando para los útiles escolares. Nombre, dirección, teléfono, grado escolar. Deja tus datos, estamos atendiendo directamente nosotros. Ya estamos aquí pegados, ¿sí? Ya estamos aquí listos. ¿Qué incluyen los útiles escolares? Promoción para ayudar a la economía familiar. Checa muy bien lo que incluye. 5 cuadernos tamaño profesional, 100 hojas, son 5 libretas, 5 cuadernos, lápiz del número 2, un bicolor, un bolígrafo, un marcatextos, un sacapuntas, goma, tijeras y una caja de lápices de colores de madera. Ahí muy bonitos, diseño especial, diseño exclusivo del 104.9, ¿ok? Así es que a comunicarse porque ya estamos registrando la 1:13.
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Una canción, éxito del Coque Muñiz, casi siempre estoy pensando en ti. Aquí está Brindis para Laurita, señora Ramona, en el negocio en este jueves, dejándose acompañar de la plataforma musical de México, la 1:21.

0: es uno de los grandes éxitos del Divo de Juárez, Juan Gabriel. Majo Aguilar se llama Así Fue. Tema excelente. Buena orquesta en esta tarde de jueves, la 1:28. Saludos para Julio David, para la familia Valdés Pacheco, allá en San Simón el Alto, en las alturas de Malinalco, de parte de Belén. Dice, mándale saludos a mi hijo Julio. Registramos ya en esta tarde para los útiles escolares. Nombre, dirección y teléfono para la mochila. Aquí les voy a dar el número para que manden sus datos vía WhatsApp. Nombre, dirección, teléfono, grado escolar, tienen que ser de primaria. Se pueden inscribir, pueden dejar sus datos allá en el rincón de la mochila, interior del mercado de Villaguerrero, locales 1 y 112, o fácil y sencillo desde tu teléfono celular, mensaje vía WhatsApp, 72-25-38-36-79. 72-25-38-36-79, ¿ok? Platicando el día de hoy, en esta tarde de jueves, qué difícil perder a un ser querido. ¿Y cómo entender y vivir ese duelo? No hay prisa. No hay prisa. Todo a su tiempo, tiempo al tiempo. Cada persona vive ese proceso a su propio ritmo y no existe un tiempo fijo. Tiempo en tiempo. Poco a poquito. La 1:29.
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0: Bueno, con 43-143, Toñito de Cartagena, los Yes, yo quiero ser el dueño de tu amor. Los Rojos en la etapa migajera, 714-140-770708. En este jueves de movimiento, ya se está nublando de este lado, en la zona sur, a ratito marca Chipi Chipi, así es que váyase preparando para que se organice si es que tiene actividades fuera de casa. 23 grados la temperatura. El día de hoy platicando de esta situación, qué difícil perder a un ser querido, y platicando de cómo entender y vivir el duelo. De repente, bueno, pues es necesario buscar apoyo, hablar con los amigos, con la familia, con la pareja, con profesionales para que ayuden a sobrellevar este gran vacío. Deseando lo mejor en esta tarde, www.radiocristal.mx. Desde Chava, saludos para mi tocallito, para Chava, allá en San Nicolás Malinalco. Ya se registró para los útiles escolares. Desde Chava, aprovechando a Chava, a Chavita, a mi tocayo Salvador Zadkiel, segundo Ortiz, para Zaira, para Axel, de parte de su mami Ana, que los quiere mucho. Hasta San Nicolás Malinalco, de aquel lado el calor sabroso, ¿verdad? Excelente tarde, voy a la pausa, 1:44, soy Chava.
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5: 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Estamos registrando. ¡Ay, qué rico en esta tarde! Señor Manuel, muchas gracias. Para los amantes de la salsa, es el maestro Willy Colón y es un tema clásico, se llama Idilio. Para doña Lucy, San Marcos el Bello, trabajando un ratito en esta tarde. Saludos al buen Esteban, a la familia Romero. Un abrazo, brother.

0: ¡Qué rico, salsita en esta tarde! El básico.
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0: Para mi querido Esteban Romero, allá en Toluca, San Marcos el Bello, ahí con Doña Lucy, andan trabajando, andan de visita, ¿cómo andan? ¿Cómo están? Para Don Isma, Doña Lucy, ya saben que les mandamos ahí un abrazo, un beso, los mejores deseos, 1:55.

0: Ahí está el tema. ¿Qué te parece? Recuerdos en común, Alfredo Olivas y Edén Muñoz. Me gusta, me late para esta tarde de jueves. Día de plaza, día de mercado, a la 1:58. Saludos el día de hoy para mi querido Cristian, familia Arias. ¿Andan trabajando? San Miguel Valderas, Tenango del Valle. Saludos ahí para Lalo el Papas. Ahí también mandándole saludos. Ahí está mi brother. Para que no diga que no le mandamos. Ahí está con todo gusto. Lalo el Papas. Anda trabajando de este lado en Joquisingo seguramente, ¿verdad? Y para el buen Pitufo, al buen Perruski, mi querido compa Pitufo, deseando lo mejor. Ya saben que estamos saludando en esta tarde a través del 104.9 Cristal FM. Ánimo, échele ganas. Dice algo de la Simplemente Arrolladora. Chava, compláceme con la canción de Tu Desamor de Joan Sebastián. Familia Castañeda, para los chicos, las chicas de Aguamiga, Caina, Totonilco. Trabajando un ratito, lo buscamos y lo complacemos, claro que sí. Con todo gusto, en esta tarde, dice Chava, saludos para la familia Camacho, mi querido Elías en el mercado. Ya andan en la venta el día de hoy. Ya sabe que estamos deseando ahí que se mueva la economía. Para la gente del Peñón Villaguerrero, a Doña Blanquita, para Don Daniel. Saludos allá en el Peñón Villaguerrero de parte de Eva, desde la Ciudad de México. Muy bien. Bueno, pues saludando. Salsita para la familia Miranda. Saludos a Juanita. Saludos a Patti, a Mari, Doña Neri. Dice esa salsita de Willy Colón. Excelente, ¿verdad? Sí, definitivamente. Hoy platicando de cómo está la situación, de qué difícil es perder a un ser querido. Dice Chava, a veces el duelo es, la verdad, muy complicado, más cuando son prácticamente la pérdida de dos seres queridos casi casi juntos. Dice, no te recuperas de uno cuando ya prácticamente estás perdiendo a otro ser querido. Es un dolor muy fuerte, es un dolor que no se puede explicar. Basta cuando lo vives, cuando te toca vivirlo, es cuando realmente sabes cómo está la situación. Pues sí, me imagino que muy complicado, muy, muy complicado. Pero bueno, tiempo al tiempo. Sabemos que es muy complicado, muy difícil, pero son situaciones que de alguna u otra forma, de alguna u otra manera, parte de la vida. Las 2:01, de 2 a 3 en la hora de la comida, nos vamos a la pausa. 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

0: Este es de los dos carnales, se llama De Una, De Todas y De Nadie. Saludos para Conce, familia Sánchez, excelente tarde, dice, escuchando como todos los días, diario, en el 104.9, para Naomi y para Conce, familia Sánchez, deseando lo mejor a esta hora, ya organizando la situación de la comida, ¿qué vamos a comer? ¿Qué menú hay para el día de hoy? Saludos a Marisol Pedrosa, mi querido Carmelo, familia Arce. Dice Chava para la familia Arce Popoca desde Utah, acá en USA. Y nos estamos reportando en esta tarde especialmente para mi viejita hermosa, para mi mami Evangelina Popoca. Dile que la quiero muchísimo. Pues ahí está para tu viejita hermosa, mi querido Carmelo. A tu mami, saludos con todo gusto. Anda por allá trabajando, echándole ganas, echándole ganas. Saludos para Mari, familia Hernández. Dice, hola Chava, saludos para todos los que están allá en cabina y especialmente para mi papá, el señor Margarito Hernández en San Diego, Villaguerrero. De parte de Mari, de parte de toda su familia, hasta San Diego. Don Mago, échale ganas. Deseando lo mejor. Nos vamos a la pausa a las 10:16, de 2 a 3 en la hora de la comida.
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0: Las 2:27, excelente tarde, rapidísimo, en este jueves 13 de agosto. Saludos para la familia Mendoza, dice, para la familia Cerritos, acá de este lado, a toda la gente de Almoloya del Quisiras, dice, por favor, complácenos con algo de Dinastía de Tuzantla, Michoacán. Ok, bueno, pues lo vamos a mandar. Estamos complaciendo en esta tarde, 714-140-7707 y el 714-140-7708. Saludos para la gente de Zacango Villaguerrero. ¿En dónde andan? Zacango La Baja, La Alta, la del medio. ¿En dónde? Familia Alvir. Dice, para don Antioco, para la señora Mago, para Luis y Jocelyn, para la nieta María, de parte de Paquito. Saludos. Andan trabajando ahí en La Rosa, ¿verdad? Échenle ganas, que la jornada del día de hoy para nada se haga pesada. ¿Ok? Bueno, pues saludando en esta tarde, dice Chava, por favor, mándale saludos a Gaby. Hola, Gaby. A la familia Pedrosa, dice, para mis hijos, para mis bendiciones. Andan en casita, escuchando ratito, disfrutando todavía de las vacaciones, ¿verdad? Dice, para mis hijos, Irving, para Paola, Eric, allá en San Francisco Villaguerrero, complácenos con una canción de Brindis de parte de su mami, que les estoy deseando que tengan una excelente tarde. Ok. Y también para mis hermanos Miguel, Carmen, Daniel, Leticia, Rosalba, Marisol, Gilberto, para Nancy, Janet, Guadalupe. Son varios, ¿eh? La grande la familia, de parte de Gaby, familia Pedrosa, dice, una canción de Pimpinela, la de Hermanos, porfa, gracias. Ok, Gaby, te mandamos un abrazo, excelente tarde, feliz jueves, nosotros nos vamos a la pausa. 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

0: Saludos para la señora Elia, señora Eleazar Luminosa Vázquez Novedón, allá en Coscacoaco, Villa Guerrero. De parte de Gaby, de parte de su hija, la menor, una canción de Edwin Luna. La buscamos, La Vida Es Así.
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0: Las 2:35.

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Dice Chava, lo que saque la cuchara para los que estamos acá en Denver, Colorado, familia Herrera. Y para el buen Elotes en Buenavista, el buen Eleuterio, de parte de toda la bandita ya de la Unión Americana. Las 2:39 se llama Mis Llamadas.

0: Yael Valenzuela, Junior H se llama Mis Llamadas. Tema para esta tarde. Deseando buen camino ahí a todos los que van en el transporte público. Excelente tarde de jueves. Provecho para los que ya están comiendo. Miquel Pascual, Pato, familia Velázquez, al buen Patito. Deseando lo mejor. Ok, en esta tarde anda activo. Dice Chava, saludos para la familia Amaro, mi querido Manuel, allá en la Unión Americana, saludando a www.radiocristal.mx. Dice Chava, saludos para la familia Jiménez. Una canción bonita de Los Temerarios, complácenos para escucharla acá en el Plan de Guadalupe. Saludos, Fer, para ti, para toda tu familia. Ok, ¿algo de Los Temerarios? Algo de Los Temerarios. ¿Se acuerdan? La seducción romántica de los 90. Dice Chava, mándale saludos a la familia González, Marco. Para mi ahijada Jamie Anaí, que la próxima semana hace su primera comunión, de parte de su padrino Marcos González, que no estaremos por la situación de distancia, andamos por acá en Santa Mónica, California, pero le enviamos toda nuestra buena vibra, nuestras bendiciones, que se la pase muy bien. Pues ahí está el saludo para Jamie Anaí, la próxima semana hace su primera comunión. Mi Marco, hasta la Unión Americana, síganle echando ganas. Sabemos que de repente, bueno, por la situación de la distancia, el trabajo se complica, pero sabemos de esos muy buenos deseos. Las 2:43.
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4: Adiós, le pido en esta tarde 247 Juanes de Colombia.

0: Y los felinos, las hijas de Don Simón, las 2:57, 2:57. Y nosotros con esto ya nos vamos. Dice Chava para la gente de Cepayautla, Betsy, saludos, Carmen, familia Martínez Salinas, allá Nicolás Romero, para Don Ramón. Dice, para todos los chalanes acá de la Cueva del Oso, sintonizando, deseando lo mejor, y también ahí para Celso, el medio metro. Ok, bueno, pues ahí está, con todo gusto, reportándose el día de hoy, Charlie González, Miguel Román, saludando en la Unión Americana, www.radiocristal.mx, Angélica Martínez, saludos, Angie, deseando lo mejor, señora Juanita, familia González Serrano, allá en Santana, Tenancingo, familia Sánchez Solano en Tenería, Sofi, para Mari García, para Claudia, para Don Hipólito, Don Polito, allá en Estados Unidos, ¿no es cierto? En Porfirio Díaz, en San Lucas, en Villaguerrero, San Lucas, Totolmacá, que está cumpliendo años, de parte de su hija Claudia, que se reporta desde Logan, Utah. Ok, ahí está, perfecto. Ya nos vamos, saludos para Zaira, para Axel y para Chava, mi tocallito, de parte de su mami, Ana, allá en San Nicolás, Malinalco. Ya lo registramos para los útiles escolares, 714-140-7707 y 08. Provecho para los que están comiendo, reto de hoy, no dejes que nada te desanime, nosotros ya nos vamos. Grandes grupos de 3 a 4, Jesús Lara tiene buena música, Salvador Ángeles Robles, Ochava, mañana tempranito a 6 de la mañana, si es que Dios nos lo permite. Abrazo a todos, a todas, excelente tarde, bye bye.
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0: para todos ustedes, gracias a Salvador Ángeles Robles. Yo soy Jesús Lara Camacho. Buen provechito a los que están comiendo, moviendo el bigotazo. Parece que va a llover, el cielo se está nublando, ya está goteando, a manejar con cuidado.
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Esta es una excelente rola, se llama Ámame. Aquí está la música de Los Mier para todos ustedes, amigos que los acompañan allá en Pilcaya, Guerrero. Saludos hasta Pilcaya la Bella, tierra del pozole. Saluditos, 312.

0: 3:15, ahí estuvo Ámame, la música de los Mier. Un saludito para mi sobrino Edison Emir, allá en Santiago Xochitlán. Hoy cumpleaños, de parte de su tía Jose, de su prima Camila, Naya Alexander. Le mandamos un abrazo desde la compuerta Tenancingo. Pues ahí está el saludo para Edison Emir, como no, de parte de su tía Jose y de sus primos. Saluditos. Bueno, pues saludos, señora Sobi Montero, saluditos, muchas gracias, buen provechito a todos los que están moviendo el bigote, los que están comiendo, disfrutando de una rica y suculenta comidita en esta hora de la tarde de grandes grupos de tu estación Cristal 104.9. Por favor, mándale saluditos a el amigo Jorge, siempre está en sintonía, le gustan los grandes grupos, me parece más que excelente. Saludos, amigo Jorge, gracias por estarnos escuchando. Vámonos a la publicación que hicimos más tempranito. Están llegando más mensajitos. Con mucho gusto damos salida. Chuchín Vázquez, buenas tardes. Jesús, saluditos. A Pintadas La Güera, Connie, Genia, Rey, Sayú, Jorgito, Rafa, Lore, Luis, Luisito, Meño. Excelente día. Gracias, bendiciones. Saludos, Chuchín Vázquez. Fernanda Jiménez, Chuy, buenos días. ¿Me puedes mandar un saludo y una canción de Los Caminantes? O la que tengas bonita para escucharla. Perdón. En San José, Tenería, claro que sí. Fernanda Jiménez, saluditos. María Juana García Noverón dice, buenas tardes, una felicitación por favor para la señorita Mariana Maribel Hernández, está cumpliendo años, nos escucha en Cantarranas. Saludos, Mariana Maribel Hernández, felicidades de parte de la señora María Juana Noverón. Bernal Mónica, saluditos a todos los de la radio y a todos los radioescuchas, claro, muchas gracias, muy amable. Hola, Chuy, ¿podés mandar saluditos, felicitaciones a mi mamá Delia Telecita Valdés Sánchez de Porfirio Díez Villaguerrero, Estado de México? Dígale que le deseo lo mejor hoy en su día, espero que esté muy bien y que esté muchos años más. Bendiciones, muchas bendiciones. Ahí está tu saludo, amigo Aldo. Marco González, una canción de Gerardo Díaz y su jerarquía, la del albañil, para escucharla en Santa Mónica, California. En un ratito más la ponemos con todo gusto. Juanita González, hola, hermoso, dice, hola, hola Juanita, ¿qué se toma? Saludos para la familia Alcalá Jiménez en el Salito de Tenancingo, gracias. Reina Villegas, saluditos especiales para Hermelinda, Feli, Viri, Rodo Villegas, una canción bonita también, ok, 3:18.
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0: 3:21, un saludo para el Chóforo y Baricho, que se la pasan peleando en el trabajo, que uno es mejor que otro. Te escuchan en el Rancho El Trips, aquí en Santana, las cosquillas de la Sonora Melillara. Se la pasan peleando que uno es mejor que otro. Las manos hablan, las manos son las que dicen quién es mejor, los hechos, no las palabras, ¿no? Ahí está el saludo, 3:21.
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3:40, 20 minutos antes de las 4, como una novela. Aquí está el grupo consentido, Los Acosta. Para toda la gente que nos está acompañando allá en Santa Lucía, Ocuilan. Para los amigos de El Ahuehuete que están también en sintonía. Muchísimas gracias, son los grandes grupos de tu estación. Tarde del jueves 13 del mes de agosto, Cristal FM, completamente en vivo, 3:40.

Ok, son las 3:47. El tema se llama Fotos y Recuerdos. Aquí está Celeda y los Dinos para todos ustedes. Un saludito para el maestro Mario. Saluditos para los camellos que andan trabajando, que andan echándole ganas también. Saludos, maestro. Súbale a la radio.

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0: 3:53, 7 minutos antes de las 4 de la tarde, avanzamos con más de grandes grupos. Saluditos para Lupita y para Chayito, saludos a los tamales que también andan trabajando, a los tamaleros, dice. Bueno, pues un gran saludito para los amigos allá en San José, Villa Guerrero. Seguiré tu huella, aquí está el Grupo Mandingo.
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0: Las 4, mi llamada. Aquí está el grupo Topaz. Y tengo saluditos. Buenas tardes, Chuy. Saludos para mi niño Miguel Ortiz Telles, que anda de tremendo. Te sintonizamos en Porfirio Díaz, dice Joana Telles. Saludos hasta Porfirio Díaz, Joana, para usted y para su niño. Lupita dice: hola, Chuy. Le puedes mandar un saludito a Mari Camacho, Monse y Fátima Camacho, que están en convivencia en Santana. Muchas gracias. Saluditos, Lupita, y a todos ustedes, con mucho gusto.
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¿Qué tal, mis amigos? Bienvenidos, buenas tardes. Qué bueno que ya están con nosotros en la zona de alto riesgo, en el área del peligro, en el ruedo más espectacular cotizado nacional e internacional de la radio, el Bufadero y Cristal, a través del 104.9. Soy Chava Romo, saludándole con gusto en este ya 13 de agosto 2026 en el año, y saludando con gusto a mi compañero y mi amigo Jesús Lara Camacho, mi vaquero enamorado, parrandero y nada más. Hasta ahí ya tanto no es. Padre, pues aquí estamos, mis amigos, también saludando en Ventas a Mir, porque producción anda de vacaciones Monty Villalobos, pero también nos está checando ahí en Toluca Alex Arriaga. Así de que saludos, Mir. Y bueno, todos dirigidos por el señor Paco Macías. Bienvenido, buenas tardes. 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Sí, señor, nos vamos. Esto se llama Lo Mejor de Mi Vida y es la banda El Recodo de Cruz Lizárraga. Así arrancamos el Bufadero del día de hoy, 13, que por cierto es una fecha importante para mí, porque hace 43 años precisamente me casé por el civil, solamente vine a firmar y me regresé a casa, así de que hace 43 años me casé por el civil y ya el día 20 fue por la iglesia, así de que bienvenido, buenas tardes.

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Dice, buenas tardes, Chava, mándale un saludo para el Chencho, el Toto y el Maestro, que ya se quieren ir por el mandado. Chava, dígales algo, que no se tarden. A decir que les diga que no vayan. Yo creo que eso pensaba, ¿verdad? Que les dijera que no vayan. No. Vayan corriendo, no se tarden. Urge el mandado. ¿Cómo de qué? No, ya es con bebés. Ya es con bebés. Ándale, pues. Bueno, pues vamos a ir a música. Vámonos con esto, mi vaquero, que tenemos Marianita, Beto y sus canarios. Sí, señor. Está llorando.

0: Mira, mira. Ay, ay, ay. Bolsa llena, ¿verdad? No, acá anda bien vacía la bolsa, amigo. Pásame algo de allá, pa' acá, hombre. No, anda bien vacía la... No, pues nada, nada. Ni lapicero siquiera. ¡Órale! ¡Barbacoa San José! 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Ándele, pues. Y bueno, también los voy a invitar, mis amigos, para que vayamos a corte, ¿verdad? Ándele, pues. Vamos a corte y volvemos.
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1: 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Saludos, mi amigo Luis Enrique, hasta Sacramento, California. Y a don Benito Ruperto aquí en la Loma de Teocalcingo, al Miguelón y a toda la familia. Félix, a todos. Y bueno, por aquí hay saluditos, dice... Buena tarde, compa Chavita. ¿Podrá complacerme con una de Cuisillos para Areli Flores Ayala de Zacango, que siempre te escuchamos tu programa para que se la pase genial en su trabajo? Gracias. Areli quiere una de Cuisillos. Órale, pues, Areli. Ahorita la buscamos, a ver si anda por acá la tribu musical. Claro que sí. Y, mis amigos, sí, mis amigos, tengo una invitación por acá para este próximo 12 y 13 de septiembre. Sí, ya se viene la fiesta de Tepoztepec el 12 y 13 de septiembre. Grandes caripeos, día 12, llega Rancho La Cruz, los toros benditos de Álvaro Serrano de Tetipa Guerrero, Rancho Tierra Santa, los toros sepultureros de Gabriel Figueroa. En las montas estarán 5 jinetes de la motosierra y 5 jinetes del llavero de Coatlán, pero hay un agarrón, el Rubicón viene para el Rey de México, el borrego de Coatlán, así de que hay un agarrón ya, mis amigos, que promete espectáculo. Y bueno, para escuchar buena música también ahí estará la banda Certao de Don Tino Barrios y el Son del Muerto. Y, ay, pero el día 13, mis amigos, llega el Rancho Los Capulines de los hermanos Isojo. Los toros bombarderos van a estar el día 13. Para los jinetes son los guerreritos de Villa Guerrero. Y para los sones es la banda San Martín. Recuerde que ahí nos vemos, amigos de Tepos. Amigos de Tepoztepec, nos vemos 12 y 13 de septiembre. Aquí está, mis amigos, eso se llama Mi Cómplice, son los Cardenales de Nuevo León. La música que tú quieres escuchar aquí en el bufadero de cristal. Órale, pues. Vámonos por aquí con un saludito. Dice, buenas tardes, podríamos dar un saludo para la empresa de Refis Flor, que sí nos está escuchando la patrona, que ya vaya por el mandado.

¿Qué pasó, amigo? ¡Cálmate! ¡Qué feo que seas así, Jesús! 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Mi maleta. 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Y señor, y por aquí más saluditos, claro que sí, con gusto los vamos a enviar. Saludos, don Chava Romo, desde Mazatepec, de parte del señor Apolinar Toledo Cabrera y familia. Estamos escuchando su programa. ¿Cómo está mi gran amigazo? Sí, don Apolinar Toledo Cabrera, y a toda su familia les mando el saludo bien especial. Mira, ahí estuvimos, y quiero presentarte a mi gran amigo don Apolinar. Mira, Jesús, esto fue el domingo pasado en allá en Mazatepec, y mira, me mandó la foto que nos tomamos, ahí está con su hijo. Ándele pues, don Apolinar, qué bárbaro, qué guapo salimos, oiga, usted y yo. El otro que está al lado, su hijo, está medio feito, pero usted y yo no. No es cierto, saludos, don Apolinar, no sabe qué gusto me da que nos esté sintonizando. Le mando un abrazo fuerte y que Dios me lo bendiga siempre, sí, señor. Qué chulada, ¿no?, tener amigos así. Ahora sí que de la misma edad, ¿no? De la misma rodada. No, ¿qué pasó? Qué veo que seas así. Saludo para mi amigo Tacho Cruz, dice por ahí, le mando un saludo bien especial a mi amigo Tacho Cruz. Nos vamos, ándele con música, sí, señor, vámonos, vaquerazo. Vámonos riendo para llegar contentos. Esto se llama Una Aventura, Banda La Costeña, sí, señor. Y por acá también nos manda. Gracias, saludos, un abrazo. Gracias a usted, señor Apolinar. Por ahí me contestó. Ándale, pues vamos a la música con Una Aventura, un tema que hizo época y sigue haciendo época.

0: Ándale, pues ya estamos de regreso. Por ahí les comunico que a las 4:30 por ahí vamos a tener un enlace con mi amigo el Bolillo de Jalisco, mi compañero y mi gran amigo, un excelente locutor, animador de jaripeo de los buenos, mis amigos a nivel nacional e internacional también, mi compa el Bolillo. Al ratito vamos a enlazarnos con el Rancho Ladriza, los toros justicieros, licenciado Jorge Valdés de Masleca de Galeana. El jaripeo es un espectáculo, es una fiesta, es una tradición, pero también es un agarrón de poder a poder entre toro y jinete. Y aquí están mis amigos los justicieros, el demonio de Tasmania, Faraón Dorado, Merengue, Pluma Blanca, Duque, Alto Voltaje, Dubalín, Centenario, Oso Polar, Cimarrón, Mandarino, Carita de Ángel, Híbrido, Francotirador, Vikingo, Bipolar, Africano, Curandero, Little Boy, Tazo Dorado, Mowgli y Cobra Kai. Ahí están los nacidos allá en Rancho Ladrizas, el Diamante, Paleta Payaso, Matacarita, Capullo, Chacalito y Dálmata. 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Nos vamos a mensajes, regresamos.
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1: 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Y bueno, mis amigos, les tengo una información, pero para todas las chicas que por ahí practican el fútbol, hay una información que la verdad les va a interesar. Torneo Los Reyes del Barrio, este año le da la oportunidad a las mujeres de participar en el torneo Los Reyes del Barrio. Igual, con las mismas reglas, las jugadoras tienen que pertenecer al mismo barrio, no se permiten refuerzos, todas las jugadoras tienen que ser de Tenancingo, y se van a regalar 8 franquicias para que puedan participar cada año, ya que en este torneo solo se puede participar si tienes franquicia. Hasta ahorita ya hay 4 equipos confirmados: La Ciénega, San Mateo, San Pedrito Tecomatlán y Cepayaucla. El premio para la rama femenil va a ser de 50,000 pesos y para la rama varonil de 120,000 pesos. La junta es este 22 de septiembre a las 7 de la noche en las oficinas de la Liga Dominical, al interior del Estadio Municipal de Tenancingo. ¡Ah, qué chulada! Ahora es cuando, mujercitas, hagan su equipo y regístrense, hay que jugar en los Reyes del Barrio. Ándale pues, que ahora también le toca a las mujeres. Bueno, pues vámonos con algo de música, mi vaquero. Aquí está Soy de Rancho, el Commander. Sí, señor, yo soy de rancho, saco fotos y videos. ¿Verdad que sí, cuando andas sembrando? Ándale pues, pues vámonos a la música.
2: Señor,

0: sonriendo para llegar contentos. ¿Qué creen? No anda por allí donde hay buena señal mi amigo el Bolillo de Jalisco. La verdad que no tenemos buen enlace y no tiene caso estarle batallando aquí con la señal, ¿verdad? Que se oiga feo, que no se escuche, que se corte. Estamos esperando a ver si llega a un lugar donde haya muy buena señal mi amigo el Bolillo de Jalisco. 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Sí, señor. Quiero mandarle un saludo bien especial a mi compadrito, el licenciado Jorge Valdés Mendieta. Claro que sí, compadrito. Por ahí le mando el saludo bien especial. Ya están listos esos justicieros para estar el 26 allá en San Agustín Tisca. Y van con todo. Órale, pues. Ándale, pues, compadre. Fíjate que ya ando descalabrando varios ahí con las fotos y los videos, ¿no? Pero usted sí trabaja, compadrito Jorge. Usted sí trabaja, uno no. Es que acá mi amigo Jesús, sus hijos por ahí tienen unas parcelas de flor y él les va a sacar fotos y videos cuando anda trabajando. Igual yo cuando siembro esa tirita y que esos 100 metritos que tengo, también me voy a tomar videos y fotos cuando andan sembrando. Pero usted sí trabaja de veras, compadre. Usted sí trabaja, usted sí es de rancho.
1: Pero hay que aclarar, no son parcelas, son también unas poquitas. Hay unas.
0: Por eso, una parcela no puede ser.
1: No, es que una parcela es grande. Bueno, es más grande allá.
0: Ah,
1: es más grande.
0: No, perdón, es que yo no sé de medidas.
1: Unas poquitas.
0: Bueno, plantitas. Yo tengo una tarea, lo que se llama una tarea. Que no es mucho.
1: Que nunca hace la tarea, por cierto. Pues eso lo reprobaron.
0: Oye, y cálmate, que digo, yo tengo, ni es ni mía. Es de mi Morena, es de mi esposa.
1: Sí.
0: O sea, ni siquiera. Bueno, yo lo único que tengo a mi nombre es el acta de nacimiento.
1: Sí, o sea que.
0: Es lo único que tengo a mi nombre.
1: Va y dice que trabaja, toma fotos y todo.
0: No, yo empecé a poner sembrando ando.
1: Sembrando ando.
0: Abonando ando. Y pues no, nada más ando ahí, ¿ves? Sacando videos. No, mi compadrito sí trabaja y desde tempranito va a ver allá sus tierras. Ahí tiene avena, tiene maíz, todo eso. Usted sí trabaja, compadre. Usted sí, para que vea. Ni quien le discuta. Nosotros pues hacemos que trabajamos por... Hacemos lo que podemos y por cierto, ya me hace falta un celular para sacar mejores videos. Bueno, pues, ¿qué tenemos que hacer ahorita? A ver, vamos a hacer lo que tenemos que hacer. Música, me duele escuchar tu nombre, Montes de Durango. Sí, señor. Pues vámonos, me duele escuchar tu nombre, bonitos temas. Siempre la gente ya está muy metida en lo duranguense, por eso les mandamos por ahí esos temitas. Y bueno, también quiero mandar saludos a toda mi racita que nos está sintonizando también allá por Villaguerrero, claro que sí. También a mi amigo Tacho Cruz ya le mandé saludos, a Miguel Huerta también por ahí. Ahorita le mandamos bien el saludo. Vamos a la música.

0: Bien, mis amigos Rancho. 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Y tengo salud para la señora Sofi Montero, claro que sí, hasta allá, hasta Miacatal, Morelos, para José Eduardo. Sobre estar mi amigo Chava Romo, un saludo para José Eduardo, que nunca se pierde el bufadero cristal, desde Pensilvania. Qué buenos hábitos tienes, amigo. Dice, buenas tardes, Chava, me podrían mandar un saludo para Jesús David, alias el Pujipollo, y José Miguel, el Pujito, que lo escuchen en San Pedro Sitepec, de parte de su abuelo, que los escuchen en San Pedro. Gracias, don Chava, de nada, Miguel Huerta, de nada, saludos al Pujipollo y al Pujito. Claro que sí, les mandamos el saludo, pero también les vamos a enviar unos mensajes. Escúchenlos, volvemos.
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1: 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Dice, buenas tardes, amigo Chava. Mándenme un saludo para mis sobrinos, el Chinito, el Pipo y esa Camila, que están de visita aquí en San Pedro Xitepec. Y para mis hijos, Ociel y Emanuel Nava García, atentamente, el Goris Nava. Saludos, don Chava, y otro para el buen amigo Chuy. Ándale pues, saludos al más mandilón de San Pedro Xitepec, al Gorilaba. Ahora sí me mandé, ¿no? Ahora sí me mandé. Pues vámonos a la música. Ahí la va mi compadrito licenciado Jorge Valdés, pero se la canta, se la canta. Vámonos, venga. El afortunado, el rey del jaripeo, el señor Joan Sebastián. ¿Qué?

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Y bueno, pues un saludo bien especial por ahí para, dice, Don Chavita, buenas tardes. ¿Le pueden mandar un saludo a Michalán, el cacomistle? Un saludo al cacomistle que andan fumigando la milpa, pero ya no puede. Ya de andar bien fumigado. Saludo a mi compa Reyes allá en Tepos, mi compa Reyes. Por ahí le mando un saludo. Dice que su chalán ya anda bien fumigado, yo creo. Dice, andamos fumigando la milpa, pero ya no puede. Seguramente ya está fumigado también, pero con otra cosa, no con lo que andan echando ahí. Órale, pues. Bueno, pues ahí estamos saludando a mi compa Reyes y a mi gente también de Tepos, que por cierto, ya se les dije hace ratito, vamos a estar 12 y 13 de septiembre allá en Tepos. Pero también quiero saludar a mi gente de Santa María Rayón. El próximo domingo nos vemos allá en Santa María Rayón. El 26, 27, 28 nos vamos hasta San Agustín Tezcatitlán. ¿Cómo anda mi recita de San Agustín Tizca? Por allá nos vemos 26, 27, 28. Y el 29 estaremos en San Bartolomé Villa Guerrero. Órale, pues, porque el día 2 nos vamos a Huitzilac. Híjole, ya hay mucha chamba para septiembre, bendito Dios. Pues ahí llegando poco al paso, les iremos diciendo dónde vamos a andar. Sí, señor. Ahorita nos vamos a ir a la música nuevamente. Aquí está el corrido de Juanito y este es Calibre 50 para mi racita de USA. Ahí les va eso.

nosotros ya estamos de regreso, sí señor. Bueno, saludando a toda mi racita por allá que nos sintoniza en Masleca de Galeana, por ahí nos pasamos bien y bonito en su feria. Saludo a mi gente también que nos sintoniza allá en Meyuca de Morelos. Ya estamos listísimos para el 6, 7 y 8 de octubre. Va a estar bueno allá en Meyuca de Morelos. Muchos saludos también para mi gente de allá de Llano Grande, que ya nos invitaron a su feria anual en honor a la Virgen de Guadalupe allá por el mes de diciembre, el 5, 26, 27, 28. Por ahí le mandamos el saludo. Y así a todos los amigos de Huitzilá, Morelos también. Allá nos vemos el próximo 2 de septiembre. Órale, pues ahorita nos vamos a la Diana. Venga, vaquero, que suene la Diana.

¡Felicidades! Muchas felicidades a todos aquellos que estén cumpliendo años, festejando su santo o celebrando algo muy importante en su vida. Que Dios me los cuide y me los bendiga y que les dé mucha salud hoy, mañana y siempre. ¡Felicidades! ¡Happy day! ¡Today! ¡Tomorrow! ¡Forever! ¿You know? Ok. Ya nos vamos, oiga. Quiero mandar un saludo bien especial para el pequeño Mateo. ¡Hola, Mateo! ¿Cómo está? Le mando un saludo bien especial que nos anda acompañando. Y bueno, pues gracias a mi vaquero Jesús Lara Camacho. Gracias en producción, Alex Arriaga, Monte Villalobos. Yo soy Chava Romo. Buenas tardes.

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1: Hola, ¿cómo está? Les saluda Alejandra Cruz y esta es la información que tiene que conocer. La gobernadora encabezó en la Universidad Autónoma del Estado de México el inicio del ciclo escolar 2026-2027 para más de 100.000 estudiantes, donde destacó el papel de la universidad pública y recibió de la rectora Marta Patricia Zarza el proyecto de reforma a la ley de la institución. Además, entregaron las preseas Ignacio Ramírez e Ignacio Manuel Altamirano a docentes y estudiantes destacados. La Secretaría de Salud, a través de la Comisión para la Protección contra Riesgos Sanitarios, realiza verificaciones permanentes en balnearios y centros acuáticos para prevenir enfermedades por uso recreativo del agua. En 2025 hizo 392 revisiones y de enero a julio de 2026 suma 323, en las que verifica cloración, análisis de agua libre de coliformes, bitácoras, señalización, vestidores y planes de limpieza y mantenimiento. La gobernadora Delfina Gómez entregó el Premio Estatal de la Juventud 2026 a 30 jóvenes de 12 a 29 años, elegidos entre 542 postulaciones, y destacó como ejemplo a Diana por su trabajo en tratamientos oncológicos, a Celia por colaborar con la Agencia Espacial Mexicana, a Daira por su participación en el coro Mariposas Más Aguas y a Mateo por llevar su música a Colombia y Austria.
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3: Excelente tarde para ustedes, gracias a Don Chava, que le vaya muy bien. Aquí estamos contigo hasta que sean las 6. Amor se escribe con llanto, guardianes del amor.

Las 5:10, quizás sí, quizás no. Aquí está la música de Imperio Musical. Bueno, para todos ustedes, amigos, que siguen trabajando en esta tarde soleada, tarde agradable, tarde calurosa. Muy agradable la temperatura, 5:10.

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5:35, en 25 minutos serán las 6 de la tarde. El tema se llama La Cama de Piedra. Aquí está la mamá de todas las bandas, Banda El Recodo, para Susi, que anda muy sonriente en esta tarde. 5:35.

5:41, mi vida, eres tú. Ah, qué romántico tema. Aquí están desde Fresnillo, Zacatecas, los románticos temerarios para todos ustedes. 5:41.

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Son 49, 11 minutos antes de las 6, el listón de tu pelo. Aquí están Denise Gutiérrez y Los Ángeles Azules. Desde Iztapalapa, Los Ángeles Azules, por supuesto, para ustedes, amigos, que están escuchando en el mercado de la flor. Salud. 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

153, cumbia con la luna. Aquí está el grupo Control. Saludos a Lupita. Yo sigo trabajando, dice. Alguien tiene que trabajar hasta muy tarde. Bueno, pues hay gente del campo que sale hasta que se mete el sol, ¿eh? Su horario es de sol a sol, así literal. Bueno, pues saludos a la gente que trabaja mucho. Cumbia con la luna, aquí está Control.

0: Perfecto, son las 6:00 p.m. en punto. Nos vamos, gracias por habernos acompañado esta tarde. Se quedan con buena música, buena programación. Siga en Cristal FM. Y primero Dios, mañana a 9:00 a.m. estamos de regreso. Que tengan excelente tarde-noche. Adiós, hasta mañana.
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